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0: ¿Aquí es?
1: Sí, ese ranchito. Ahí vive Desiderio. Antes fue minero y perdió sus ahorros en la empresa de ladrón y asesino Jacinto Montiel. Como yo, como muchos, casi todos los del pueblo.
0: Esa es tu opinión y guárdatela, Michel. De modo que aquí vive otro de los sospechosos.
1: Ya hemos ido a las casas de 5 de ellos sin que puedas encontrar escondido ahí al mocoso. ¿Todavía piensas que fuimos los mineros los que lo secuestramos?
0: Nomás pienso que tengo que encontrar al muchacho antes de mañana a las 12 del día. Bajemos y no haga ruido, Michel. Ya sabes cómo tienes que hacerle. Igual que en las otras casas en las que estuvimos antes. Avanza ahora.
2: Aún transcurría aquella noche de arduas y fatigosas pesquisas. La última carta que estaba jugándose Rayo de Plata para salvar al serranito de una muerte segura. Se servía del minero Zenaido Michel para continuar con sus indagaciones registrando en los ranchos y casas sospechosas. Han llegado a otro de estos lugares, aproximándose a la puerta.
0: Ahora, llama a la puerta, Michel. Diles que eres tú y te abrirán.
1: Sí, pero alguno de ellos puede defenderse, Rabia Plata. Y tú lo matarías y eso, pues, no sería justo. Porque nosotros no pescamos al mocoso de Montiel. No te convences.
0: Toca ya. Mis balas son para hacer justicia y se disparan contra el mal, te lo aseguro. No heriré a ninguno que no sea culpable, Zenaido Michel. ¡Toca!
3: ¡Epa! ¿Quién es a estas horas?
1: Soy yo, Desiderio. Zenaido Michel.
3: ¿Zenaido?
1: Quiero hablar contigo a toda urgencia, Desiderio. ¡Ábreme!
3: ¿Vienes solo, Zenaido?
1: Pues sí, de a tiro solo. ¡Abre ya!
2: Transcurrieron unos 2 minutos para que dentro de la oscura cabaña la claridad de una vela asomara por las ventanas cerradas, y otros 2 minutos más para que una pesada tranca fuera retirada de la puerta. Un minero algo viejo se asomó en el umbral levantando el candelabro que llevaba.
3: ¿Tú? ¿A estas horas, Zenaido? Nunca me habían venido a despertar así. Y ha de ser algo muy importante.
0: Creo que es importante, vale.
3: ¿Qué es esto?
0: Hágase para atrás, voy a entrar junto con este.
3: ¿Rayo de Plata?
1: Lo siento, Desiderio. Él me obligó a hacerle en esta forma y, como todos nosotros temíamos, él cree que el secuestro del mocoso de Montiel ha sido obra de los mineros.
3: Zenaido Michel, pero tú me has hecho caer en una trampa. Abrí mi puerta creyendo que estaba solo y... Pues
1: te digo que él me obligó.
0: Deja ese rifle en paz, amigo.
1: ¡Cuidado! ¿Ya sacó la pistola, Desiderio?
3: Sí. Sé que no puedo hacer nada contra Rayo de Plata y sus pistolas. Las he visto herir como eso, como a un rayo, a Servando y a otros. Las vi vomitar fuego contra aquellos pistoleros en el pueblo, hasta fulminarlos. ¿Pero por qué he de pagar yo? ¿Por qué hemos de pagar los mineros honrados? ¿No más por habernos visto envueltos en un fraude cometido por el padre de ese niño?
0: Si usted no es culpable, señor, nada tiene que temer. Pero he registrado ya 5 casas de mineros y debo registrar la suya. Si usted es, como dice, un minero honrado, esto no ha de ser ninguna trampa, sino una molestia por la que le pediré disculpas. Un chamaco corre un peligro de muerte y cualquiera de ustedes pudiera ser el causante de eso. Debo impedirlo. ¡Apártese!
3: ¡No! ¡No entrará usted a la otra pieza!
1: Desiderio, oye, él tiene 2 pistolas.
3: Y yo tengo mis derechos.
0: Y yo tengo la necesidad de salvar una vida inocente y de hacer justicia. Eso vale ahorita más que todos los derechos. ¡Hágase a un lado!
3: ¡No! ¡No entrará en esa pieza!
1: ¡Déjalo, Desiderio! ¡No puedes impedírselo ahora!
0: ¿Por qué quieres cerrarme el paso hacia ese segundo cuarto, amigo? Con su actitud se hace más sospechoso.
3: Y no me importan sus sospechas. ¡No entrará!
0: ¡Espere! He oído un ruido adentro. Una voz. Y me pareció que era la voz de un chamaco.
3: Tal vez sí, pero...
0: ¡Tendrá que hacerse a un lado! ¡Vamos!
3: ¡No entre ahí! ¡No!
2: Rayo de Plata ha enfundado sus 2 temibles pistolas y le resulta relativamente fácil, con sus fuerzas hercúleas, apartar al viejo minero de la puerta. Ha escuchado el rumor leve de una voz infantil dentro del cuarto.
0: La oí claramente. Usted debe tenerlo aquí. ¡Serranito! ¡Serranito!
2: Rayo de Plata ha abierto bruscamente la puerta de aquel cuarto en la cabaña del minero llamado Desiderio. La pequeña habitación está en completa oscuridad y los ojos del charro justiciero han tardado un instante en adaptarse a aquella penumbra. Al fin divisa una cama y en ella un cuerpo.
0: Serranito, respóndeme. Muchacho, ¿eres tú?
3: Sí, en efecto, es un chamaco el que está ahí. Acostado en la cama, pero no es el que usted se imaginó, Rayo de Plata. Ni el que usted busca ahorita.
0: Ya lo veo, no es el Serranito.
3: Este es mi hijo. También tiene 12 años, señor. Y está muy enfermo.
0: ¿Enfermo?
2: Casi maquinalmente, Rayo de Plata pone su mano sobre la frente del muchacho, que duerme con una inconsciencia de fiebre, y toca el sudor de aquella frente que arde. Es un muchacho de la misma edad del Serranito.
3: Tiene mucha calentura desde hace varios días. Se está consumiendo en fiebre, forastero. Dicen que es tifoidea y eso no se cura aquí. Mi mujer murió hace un año, dejándome solo con Martín, mi hijo. Y ahora temo que me quedaré más solo todavía. No he podido hacer venir al médico de Sierra Alta porque no tengo dinero. Me he quedado pobre después de haber perdido todos mis ahorros en el negocio de Jacinto Montiel.
4: ¿Oyó eso, Rayo de Plata?
3: ¿Es este acaso el muchacho que buscaba, Rayo de Plata? Pues no se lo puede llevar. Está muriéndose de fiebre. Y no quería que usted entrara en este cuarto para no despertarlo. Pero ya ve, ni siquiera ha podido despertarse. Tal vez lanzó un gemido que fue la voz infantil que usted oyó.
0: Eso ha de haber sido, sin duda.
3: ¿Y ahora? ¿De qué me acusa? ¿De qué sospecha? Ya ve que podemos haber muchos mineros honrados. Y más que honrados, víctimas también. Yo no pude haber secuestrado al hijo de Montiel cuando a mi propio hijo se está muriendo.
0: Desiderio, yo no sabía todo esto. Vine aquí porque Zenaido Michel me trajo. Y si ese chamaco suyo puede morir, hay otro que morirá de seguro si no lo encuentro. No quiero que los muchachos sufran por culpa de los grandes. Ni con chamacos es mi pleito. Vámonos, Michel.
4: ¿Otra vez?
0: Le dije que le daría una disculpa si usted no tenía nada que ver con el secuestro del Serranito. Se la doy, Desiderio.
3: ¿Para qué? ¿Qué importa?
0: Algo importa. Porque quiero agregar a mi disculpa esto.
3: ¿Qué me ha dejado sobre la mesa? ¿Dinero?
0: Es un préstamo que usted me pagará cuando pueda, Desiderio. Para que su hijo se cure. Haga venir mañana mismo al doctor y cómprele al chamaco todas las medicinas que necesite.
3: Muchas monedas. Esto es más de lo que necesito. Tal vez mi hijo se salve. Sí, tal vez.
0: Eso espero en Dios de todo corazón.
3: El Rayo de Plata, yo no sabía cómo curarlo. No tenía ni para darle de comer. Tal vez su visita ha sido mandada por Dios. Después de todo, en vez de un disgusto y de una molestia, ha sido un envío de la providencia. Gracias, gracias, Rayo de Plata.
0: Dele las gracias a la providencia, de veras, si su chamaco se salva. Salgamos, Michelle.

0: Brian, en lugar de encontrar al mocoso y de aprender a un culpable, te encuentras otro mocoso enfermo y dejas en esa casa muchas monedas de propina. ¿Te vas dando cuenta de que los mineros no somos culpables?
1: Faltan todavía muchas casas que registrar. No cantes victoria, Michelle. ¿Qué hora es?
2: Y afuera, bajo el cielo estrellado, Rayo de Plata levantó la mirada.
1: Las 3 de la mañana. Ya nomás me quedan 9 horas.
0: ¿9 horas para qué? ¿Y me vas a traer de aquí para allá todo ese tiempo? Ya estoy harto, Rayo de Plata. Hubiera preferido que me desodejaras a balazos.
1: Y lo haré, si te resistes a acompañarme. Vamos a otras casas de mineros, hasta que encuentre al muchacho. ¡Arranca!
2: Y así, durante aquella noche que parecía interminable para el minero y demasiado breve para el charro vengador, Rayo de Plata estuvo contando para sí ansiosamente las horas. Las 4, las 5 de la mañana. El alba le dio cuenta de su fracaso irremediable y de la terrible proximidad del fin del plazo.
3: Tío Calixto.
4: Buenos días, Asunción. Hoy has madrugado más que de costumbre.
3: ¿Y tú? ¿Cómo es que ya andas levantado? No deberías caminar aún con tu herida, tío.
4: ¿Oíste que te conté que el doctor Melquiades estuvo anoche a examinarme el brazo? Me hizo otra curación y me autorizó a dejar la cama. Con el brazo en cabestrillo no hay cuidado. Así como lo traigo.
3: Y aún con esa venda manchada de sangre. No hay derecho, tío. Deberías estar en reposo un día más, tío Calixto, por favor.
4: Las atenciones del rancho no me lo permiten, sobrina. Y como ya me siento más fuerte, no montaré a caballo.
3: Sería un disparate.
4: Pero me ocuparé de ciertos quehaceres con precauciones. ¿De dónde vienes? Supongo que del pueblo.
3: Sí, tío. Fui a enterarme de noticias y a buscar a Rayo de Plata. No sabe nada del serranito aún. Y el comisario saldrá con sus hombres a hacer nuevas pesquisas por los ranchos.
4: ¿Y Rayo de Plata?
3: No está en el pueblo, tío. Nadie lo ha visto desde anoche. Y algunos aseguran que ya se fue de Sierra Alta.
2: Con gran perplejidad, Calixto Mendoza veía a su sobrina. El rico y jovial ganadero lleva el brazo herido pendiente e inmovilizado en un cabestrillo cuya tela mostraba leves manchas sanguinolentas. Asunción Reyes se despojó de su pequeño sombrero de campo y sacudió nerviosamente su vistosa camisola.
4: ¿Qué Rayo de Plata se marchó? No, eso es imposible. En estas circunstancias...
3: Doña Nieves, la esposa del tendero, me lo aseguró, tío.
4: Chismes del pueblo, Asunción. ¿Cómo iba a marcharse ahora dejando al serranito en manos de esos salvajes mineros? No. Sé que el comisario Diegues cuenta con él para alcanzar el éxito deseado en sus pesquisas. Si ayer no pudieron, hoy sí. Hoy encontrarán al pobre chamaco.
3: ¿Pero dónde está Rayo de Plata entonces? Nadie lo ha visto, como te acabo de contar.
4: Quizá anda haciendo una búsqueda por su propia cuenta.
3: Él solo.
4: Sabes que le gusta andar solo, Asunción. Vaya. Se diría que ahora estás más temerosa por Rayo de Plata, al que no puede pasarle nada, que por el niño secuestrado, sobrina.
3: Todo me preocupa. Me siento confusa por lo que está sucediendo, tío.
4: Rayo de Plata sabe salir airoso de cualquier situación. Ya lo hemos visto. El que debe preocuparnos ahora es el serranito. ¿Dónde lo tendrán esos malvados? Si yo pudiera ayudar en la búsqueda para salvarlo y al mismo tiempo vengarme de ese canalla que me hirió. El día que llegue a agarrar a uno me...
3: ¿Te lastimaste el brazo, tío?
4: Sí. Hice un movimiento algo brusco. Ya ves, estoy pensando en desquitarme. Y ahorita no puedo ni sacar la pistola. Soy como un inválido, Asunción.
3: Dejarás de serlo pronto si te cuidas. cuanto al castigo de los culpables, Rayo de Plata se encargará de eso, si es que no se ha marchado del pueblo.

0: Mirando el sol que se deslizaba suavemente a través de las ventanas, al fondo de aquel estrecho corredor del hotel, Rayo de Plata se acerca a la puerta de su cuarto. Sombríos y torturantes pensamientos lo asaltan. Está vencido. Se acerca la hora y sus largas pesquisas por casas y ranchos durante toda la noche han sido inútiles. Sus esfuerzos estériles. Ha sido cercado por enemigos poderosos e invisibles y está dispuesto a renunciar a la lucha para salvar la vida del serranito. Mientras saca su exclusivo llavín y hace funcionar la cerradura de su puerta, aún busca un recurso de escape.
1: ¿Y si fuera yo solo a la mina abandonada a desenterrar eso? Tal vez podría... No, imposible. No podría encontrar el cruce de los túneles porque ese dato se halla en la otra mitad del plano. Es por demás.
0: Y al momento de abrir la puerta, sintió una nueva crispación de sorpresa. Abajo, en el piso, estaba otra hoja de papel de la misma clase que la anterior. Y los mismos extraños garabatos que disimulaban una letra particular. Rayo de Plata leyó con una intensa rabia en el corazón.
1: Son ya las 10 de la mañana. Te quedan 2 horas solamente. Recuerda que si no te largas, el muchacho morirá. Antes de salir, coloca la mitad del plano que queremos sobre el buró. No quieras engañarnos. Conocemos bien ese plano porque está en poder nuestro la mitad que tú sabes. A las 12 en punto se vence el plazo.

0: otro recado igualito al de ayer. Se dieron cuenta de que yo regresaba al hotel y me avisan de la hora. Infelices. Están cerca, entonces. Espiándome. Vigilan mis pasos. Saben cuándo entro y salgo.
1: Camina un poco en el cuarto, como impelido por una desesperación que no acaba de estallar por completo. Ha estrujado el papel como hiciera con el otro, aunque por su cerebro danzan todavía las palabras definitivas, amenazadoras.
0: Coloca la mitad del plano sobre el buró antes de irte. No quieras engañarnos. A las 12 termina el plazo. Y han dado ya las 10. Las 10. ¿Qué tiempo me queda para intentar cualquier cosa? Para encontrarlos. Dios, esta vez ha sido una derrota. Y todo porque un chamaco inocente se atravesó por mi camino. Panchito me lanzó a la persecución del vil asesino y otro muchacho me aleja de ella para salvar su vida. Pedro el renegado, tengo que perder tu rastro para que no muera otro inocente.
2: ¡Caramba! ¿Hasta que aparece usted?
0: Buenos días.

0: rato?
1: La pura verdad, no podría decirle nada que le sirva.
0: Caracoles, pues. Si así le fue a usted, que tiene tanta experiencia, me auguro malos resultados para mí, oiga.
1: Ojalá que le vaya mejor a usted con sus hombres.
0: Es verdad. Vamos, muchos. Y entre tanto, se pueden hacer mejor las cosas, creo yo. Rayo de Plata, vine al hotel a verlo para...
1: ¿Quién le dijo que yo había regresado al pueblo, comisario?
0: ¿Ah? ¿Sí? ¿Quién?
1: ¿Quién le informó la hora de mi llegada?
0: Hombre, pues nadie. Yo mismo le vi pasar por la calle montando su caballo blanco. Y como yo, supongo que lo vieron muchísimas personas. Por eso supe que estaba ya aquí.
1: Sí, es cierto. No se puede transitar por un pueblo tan chico sin que todos se den cuenta. ¿Qué es lo que quiere?
0: Vine a verlo con la esperanza de que usted quiera unírsenos a mí y a mis hombres en esta búsqueda en la que intentaremos rescatar a ese chiquillo. En compañía de usted, creo que nos irá mejor. ¿Qué dice, Rayo Plata?
1: No, comisario Diegues. No puedo acompañarlos para buscar al serranito. Porque dentro de una hora exactamente a las 11 de la mañana, me voy de Sierra Alta. Me marcho de aquí definitivamente.
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1: ¿Cómo están, amiguitos?
2: Hola, amigos, ¿qué tal?
1: Bienvenidos a otro programa de tu historia preferida. Y creo que hoy le toca el turno a la tía Elena para contarnos otra de sus emocionantes historias. ¿No es así, tía Elena?
2: Así es, tío Daniel. Hoy les contaré la segunda parte de la historia de María Sklodowska, quien precisamente estaba a punto de adquirir un nuevo apellido.
1: ¡Oh, ya recuerdo, tía Elena! María acababa de conocer a Pierre Curie, ¿quién se convertiría nada
2: no,
1: menos
2: no,
1: que...?
2: No, no, tío Daniel, no lo digas, porque entonces le echarás a perder la sorpresa a nuestros oyentes.
1: Ah, bueno, pues entonces empieza a contarnos la historia. ¿Cómo la titulas?
2: Yo la titulo Madame Curie, una mujer inolvidable.
3: María Sklodowska acababa de conocer a un simpático joven científico y maestro asistente de física y francés, Pierre Curie. Se sintieron atraídos el uno al otro y comenzaron su amistad. Pierre tenía 35 años y Marie 27. En aquella época, una mujer no debía aceptar la invitación de ningún hombre sin antes haberlo rechazado varias veces. No obstante, Marie pensaba diferente.
4: ¿Puedo invitarla a que cenemos juntos para seguir conversando?
5: Me parece bien.
4: ¿Puedo visitarla en su casa para conversar de estudios?
5: Me será grato recibirlo.
6: Tú no tienes un apartamento, sino una habitación.
5: ¿Y qué? Habitación o castillo es mi casa.
6: Marie, tú sabes que no está bien visto que recibas a un amigo.
5: ¿No está bien visto? ¿Por quién? Pierre me visita y discutimos temas científicos.
6: Te creo, Marie, pero eso nadie lo sabe.
5: ¿Y quién más tiene que saberlo? Mira, Bronia, yo no me preocupo por esas cosas.
6: Pero, Marie, entiéndelo.
5: Está bien, veré lo que puedo hacer.
3: Y desde entonces salían juntos a caminar y a conversar sobre temas científicos. Él era muy tímido y, aunque se sentía muy atraído por ella, no se atrevía más que hablar de temas de laboratorio. Y así llegó el verano y las vacaciones de Marie.
4: ¿Qué? ¿Se va?
5: Sí, me voy a Varsovia porque sigo extrañando mucho a mi padre y a mi patria.
4: Pero, ¿cuándo regresa?
5: Bueno, no lo sé. Ya he terminado con el estudio de los aceros y no tengo prisa.
4: Pero usted dijo que seguiría estudiando, que prepararía su tesis para el doctorado.
5: Ay, no lo sé, Pierre.
4: ¿De qué huye, Marie?
5: ¿Huir? No, no.
4: Es que... Los dos estamos disfrutando tanto de nuestras conversaciones. ¿Puedo escribirle?
5: Por supuesto que sí.
3: Y Marie se fue. Pierre Curie se quedó desolado. Ahora más que nunca se dio cuenta de cuánto había llegado a amarla. Pero ¿cómo podía decírselo? ¿Cómo podía explicarle que sin ella ya no encontraba alegría en la vida? Finalmente, Pierre decidió irse también de vacaciones. Tal vez un descanso de sus actividades le ayudaría a aclarar sus pensamientos.
7: Querido Jack, ha llegado Pierre.
8: Al fin te vemos nuevamente. Un abrazo, muchacho.
4: No exageren. Siempre he venido a casa semanalmente.
7: Siempre sí, pero últimamente no, ¿eh?
8: ¿Qué te retiene últimamente, eh?
3: El padre de Pierre, el doctor Curie, era médico e hijo de médico también. Ejercía en un pueblo cercano a París y era un hombre bondadoso que amaba a su familia. Después de comer, el padre y el hijo se sentaron en el gran portal.
8: ¿Estás algo cambiado o son mis ojos de viejo?
4: Quizás tengas razón. Quizás los pensamientos afloran al rostro.
8: ¿Te has comprometido acaso?
4: No.
8: Pues ya tienes edad suficiente como para formar una familia. Tienes empleo, prestigio, en fin.
4: Se trata de la persona más excepcional que he conocido en mi vida. No, no, no creas que porque el amor sea ciego, yo lo estoy. No. Realmente se trata de la mujer ideal para mí. Hecha a mi medida. Una mujer con la que puedo hablar absolutamente de todo mi mundo, discutirlo y además...
8: ¿Y qué te detiene para casarte?
4: Ella es soltera como yo. Brillante, educada, femenina. Tiene 2 títulos universitarios.
8: Pues no lo entiendo. ¿Ella no piensa igual que tú? ¿Es eso?
4: Es que... Es que no... No me atrevo a declararle mis sentimientos. Por miedo a perderla en el caso de que ella me rechace.
8: Pero, hijo...
4: Ante el temor, me callo. No quiero asustarla. Pero te confieso que... Que ya no sé vivir sin ella.
5: Ay, es brillante, papá. Todo cuanto te cuento es poco. Sabe tanto, tanto, que me quedo sin respiración cuando lo escucho exponer sus pensamientos.
9: ¿Algo así como Casimir?
5: Ay, no lo compares. Cuando pienso en el pobre Casimir me da lástima. Pierre es desinteresado, no le interesa el dinero para nada. Él es feliz inventando aparatos. Entre él y su hermano Jack construyeron 2 instrumentos de laboratorio y ya han sido reconocidos en Inglaterra.
9: ¿Y cuándo piensas casarte, Marie?
5: Pierre es francés.
9: ¿Y tú, polaca? ¿Y qué?
5: Yo amo tanto a mi país, papá.
9: Y ya estás amando también a ese hombre.
5: ¿Tú crees?
9: Y a juzgar por las cartas que llegan a diario a esta casa, ¿él siente lo mismo por ti?
5: No sé, papá. No sé. El matrimonio es conveniente para un hombre, pero... Pero no para una mujer.
9: Para otro tipo de mujer, Marie. Tú eres una científica, ¿recuerdas? Tienes tu personalidad. Eres independiente. Haces valer tus derechos. Y no me cabe la menor duda de que puedes hacer feliz a cualquier hombre. Además, y él también es científico.
5: Y brillante, papá. Es un caballero educado, buen mozo, discreto, con una conversación extraordinariamente agradable.
9: Regresa a París, Marie. Cásate con él.
5: Pero, papá, si él jamás me ha dicho una palabra de otra cosa que no sea el trabajo.
9: Pero él te escribe.
5: Y quiere que regrese. Y me dice que me extraña.
9: ¿Ves?
5: Pero él quiere que regrese, según me dice en sus cartas, para que siga estudiando. Su destino es la ciencia, Marie. Así me dice. Pero aquí en Polonia me necesitan, papá.
9: ¿Quiénes? ¿Los revolucionarios?
5: Polonia.
9: Las cárceles se están llenando de jóvenes, Marie. Y tú vales mucho para terminar así. Regresa a París, hija. Cásate. Y si eres feliz cambiando la cocina por el laboratorio, pues hazlo.

0: Con el corazón anhelante, Pierre Curie esperaba la llegada del tren que traería de regreso a Marie. Se sentía feliz y nervioso a la vez. Con la carta en uno de sus bolsillos, pensaba en el encuentro. ¿Debería abrazarla como deseaba? ¿Debería solamente darle la mano como correspondía a un caballero como él? Temía que las palabras se le atragantaran en la garganta. Pierre corrió hacia el tren detenido en la distancia. En ese tren venía ella. Pero no la veía entre el gentío que lo rodeaba.
1: ¿Se habrá arrepentido? Ay, no la veo. No la veo.
2: ¡Pierre! ¡Pierre!
1: ¡Marie! ¡Marie!
0: Y Pierre corrió hacia ella sin saber si abrazarla como deseaba o solamente besarle la mano. Pero el amor que sentían el uno por el otro fue superior a todas las normas sociales de la época. Y fue ella quien se arrojó entre sus brazos.
2: ¡Pierre! ¡Pierre!
1: ¡Marie!
2: Tú tenías razón. Mi sitio está aquí.
1: ¿Quieres ser mi esposa, Marie?
2: Es lo que más deseo en la vida. Ser... ser... Madame Curie.
0: Marie y Pierre se casaron rápidamente. Fue una ceremonia sencilla a la cual asistieron solamente los familiares más cercanos.
3: Yo soy el padre de Marie. Y usted es el padre de Pierre, ¿verdad? Si usted se siente tan feliz de esta unión, ¿cómo me siento yo?
4: Nadie más feliz que yo. Le advierto que en cuanto a felicidad, estoy en el primer lugar.
5: Cuídamelo bien, hija, porque Pierre es tan distraído que hasta se olvida de comer.
2: Descuide, no se preocupe.
5: Con decirte que de niño teníamos que estar sobre él porque se distraía de tal modo que pasaba horas y horas observando el campo hasta que caía la noche.
2: Y por eso es un gran científico, porque desde pequeño se interesó en saber el porqué de las cosas.
5: Sí, eso sí es verdad. Pero ha escogido una gran muchacha para esposa.
2: Ay, gracias.
5: Según él, eres la única mujer con la que ha podido pasarse horas y horas conversando.
3: Ay, no sabe usted lo preocupado que siempre estuve con ella y sus ideas políticas.
4: Ella y yo estamos en perfecto acuerdo sobre esos temas.
3: Pero no me dirá usted que...
4: Lo entiendo perfectamente. La situación de Polonia es peligrosa para los patriotas, lo sé. Y su hija es demasiado inteligente para no entenderlo.
3: Se ha casado con el hombre adecuado.
4: ¿Cree que ella se hubiera casado de otra manera? Como médico viejo, llevo tantos años estudiando al ser humano y a pesar del poco tiempo que tengo de conocer a Marie, puedo decirle que conozco a su hija, con el permiso suyo, por supuesto, como si fuera su padre. Tiene carácter, firmeza de criterios y voluntad para realizar lo que se propone.
3: Exactamente.
4: Mi hijo no se interpondrá jamás en lo que ella considere cierto. Serán muy felices.
0: Pierre Curie era jefe de estudios de la Escuela de Física y Química de París. Allí llevaba más de 20 años trabajando en un estrecho pasillo que tenía como laboratorio. Su sueldo era ínfimo y no tenía tiempo para pensar en otra cosa que en sus investigaciones. Pero Marie entró como un golpe de brisa fresca en su vida.
2: Con este cheque de regalo de bodas que nos ha mandado mi primo de Varsovia, ¿sabes qué vamos a hacer?
6: Lo que tú dispongas estará bien.
2: Pues nos vamos a comprar 2 bicicletas para recorrer el mundo y sentirnos libres.
6: Nos iremos de luna de miel en bicicleta.
0: Y así fue. Iniciaron su luna de miel pedaleando por los alrededores de París, durmiendo en los lugares más baratos y comiendo lo que sus finanzas le permitían comer. Ella no lo forzó a buscar otro empleo, a pesar de que el sueldo de Pierre apenas les alcanzaba para vivir. Pierre odiaba las competencias. No le interesaba competir con nadie, y Marie lo sabía bien. Por eso solo lo alentaba en el estudio de su tesis doctoral que muy pronto obtendría. Entonces, llegó lo que los conocimientos de Pierre exigían, una plaza de profesor. Por fin era reconocido por los suyos, por los franceses. El prestigio científico de Francia ya envolvía el nombre de Pierre Curie.
2: Ahora me dedicaré a preparar mi disertación a la cátedra para enseñar en un liceo. Al mismo tiempo, necesito que me encarguen algún trabajo de investigación para ganar algún dinero extra a fin de amueblar este apartamento. Y además, quiero prepararme para el doctorado. ¿Qué te parece?
1: Tú eres una gran científica. Yo te ayudaré en todo lo que emprendas. Olvídate del trabajo de investigación para ganar dinero. Un científico solamente trabaja por la satisfacción del descubrimiento.
0: Y así fue. Marie se dedicó durante 2 largos años a la investigación profunda de aquellos rayos luminosos de que hablara el amigo Becquerel. ¿Qué eran aquellos rayos que emitían las sales del uranio? Ninguna mujer del mundo había pretendido aún convertirse en doctora en ciencias, y para defender su tesis de doctorado debía exigirse a sí misma una investigación original. Marie tenía 30 años cuando comenzó a exponerse a la radioactividad, ignorando que aquel rayo que había detectado Becquerel era la manifestación de fuerzas, por aquel entonces desconocidas e insospechadas, que se encuentran concentradas en el corazón mismo del átomo y que son el origen de lo que hoy en día se llama energía atómica.
2: Ay, estoy tan cansada esta noche.
1: Ay, yo también. Siento las piernas muy débiles.
2: Sabes, a veces me pregunto si vale la pena tanto trabajo.
1: No te desalientes. Sé que has trabajado 2 años sin parar.
2: Para tener que empezar de nuevo. ¿Dónde estuvo el error?
1: Ya lo averiguaremos, porque desde mañana no me distraeré con nada en la escuela para empezar a trabajar ayudándote a ti bien temprano.
2: Tengo una buena noticia. Todo no podía ser desalentador, ¿verdad?
1: Me encantan las buenas noticias. ¿Qué sucede?
2: La familia se va a agrandar.
1: ¿Un hijo?
2: ¿O una hija?
1: Ya no me duele nada. ¿Y a ti?
2: Podría empezar a bailar en este mismo instante.
0: Tuvieron 2 hijas. Irene, quien seguiría los pasos de sus padres como una brillante científica, y Eva, quien fue la negación de toda ciencia. Para ella, la moda, las fiestas y la literatura eran lo mejor. Luego de 2 años más de trabajos y fatigas, de dedos agrietados y enrojecidos, de dolores de huesos, llegó el instante de la revelación.
7: ¿Radio? ¿De qué se trata? ¿Radio? Dicen que es milagroso.
8: Yo, como médico, puedo confesar que he hecho experimentos con tubos de emanación de radio prestados por los Curie. Y puedo asegurarles que el radio destruye eficazmente las células enfermas en el cáncer de la piel. Cuando la epidermis destruida por su acción se regenera, la piel aparece sana.
0: Cuando los primeros periodistas entraron en aquel cobertizo destartalado llamado laboratorio donde se había descubierto el radio, cuando hicieron saber que el milagroso descubrimiento se debía a una mujer joven y de la mejor clase, esposa y madre, a costa de 4 años de trabajos en aquel local inadecuado, las imaginaciones se inflamaron.
7: He de escribirle a Pierre Curie para que acepte el honor de ser propuesto para la Legión de Honor.
9: Pero también Madame Curie...
7: Ella no es doctora en ciencias, pero él sí.
1: Le ruego que tenga la amabilidad de dar las gracias al señor ministro y que le informe que no experimento en absoluto el deseo de ser condecorado, pero que sí, en cambio, tengo el deseo de tener un laboratorio decente. Marie, acércate, que entre el sinfín de cartas que recibimos a diario, aquí hay una muy interesante.
2: Léela. O dime de qué se trata.
1: Viene de los Estados Unidos. Se trata de unos ingenieros que han decidido crear una explotación de radio y solicitan la documentación necesaria. Hablan de comprar la patente. ¿Qué dices?
2: ¿Una patente?
1: Eres tú quien decide, puesto que fuiste tú quien inventó la técnica para la extracción y purificación del radio. Si presentas una patente, recibirás en lo sucesivo los derechos mundiales de toda fabricación de radio. Tú tendrás que decidir.
2: No, no presentaremos una patente. Los físicos publican siempre, íntegramente, el resultado de sus investigaciones.
1: Marie.
2: Creo que el procedimiento que hemos usado pertenece a todo el que quiera usarlo.
1: Eres una gran científica y estoy tan orgulloso de ti.
0: Pero esta decisión no era la más realista que podría adoptar una antigua positivista, porque sobre el radio se acumularon fortunas inmensas. El 28 de marzo de 1902, Madame Curie anotó en su cuaderno negro el peso de un átomo de radio. Era el final de una aventura sin precedentes conocidos en la historia de la ciencia. Tanto Pierre como Marie tenían los dedos de las dos manos quemados. Los dolores de sus cuerpos los mantenían muchas noches en vela. Pero tras haber trabajado por 4 años sin descanso, renunciaron a la fortuna que el descubrimiento podría ofrecerles si tenemos en cuenta que en los años 20 el precio del gramo de radio llegó a los $100,000. Más adelante, la Unión Minera del Alto Katanga, al descubrir los yacimientos de uranio del Congo, se aseguró el monopolio bajando el precio del gramo a $70,000. El descubrimiento de otros yacimientos de uranio en Canadá desencadenó una guerra de precios hasta que finalmente se llegó al acuerdo mundial de un precio fijo, $25,000 el gramo. Los Curie no se daban cuenta de la enorme fortuna que estaban rechazando. ¿Sería posible que después de tantas noches en vela, exponiendo sus cuerpos a la radiación y sacrificando sus propias vidas, no gozaran del fruto de su valioso descubrimiento?
10: No cabe duda que tanto Marie como Pierre Curie trabajaron abnegadamente sin importar su recompensa. Eran felices con lo poco que tenían porque se amaban, amaban a Dios y a otros.
0: A veces nos olvidamos de lo mucho que Dios nos bendice cada día y no le damos las gracias. Hoy tenemos una invitada especial, Arlene Bonilla, quien nos interpretará un lindo canto titulado Gracias, Dios.

0: Gracias, Arlene, por tan precioso canto. Y gracias, Dios, por amarnos tanto al darnos a Jesús, quien murió por nosotros.
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1: ¡Adiós, Padre Vicente!
2: Marzo 18. Vaya, me ha dejado un poco amoscado ese encuentro de esta tarde en la calle con don Alfonso Ribeiro. Me saludó con esa cordialidad tan suya, tan campechana.
1: ¿Cómo le va, padre? ¡Qué casualidad! ¡Qué gusto de verlo!
2: Y se puso a caminar al lado mío.
1: ¡Qué casualidad! Vengo de la peluquería. Había unos cuantos vecinos y justo estaban hablando de usted.
2: ¿Ah, sí? ¿Bien o...?
1: Bueno, yo no es por venirle con chismes, no, pero había algunos que hablaban mal, que lo estaban criticando.
2: ¡Ah, vaya novedad! ¿Quién era esta vez?
1: Bueno, por ejemplo... ¡Ah! ¡Adiós, doña Luisa! ¿Qué tal la familia? ¿Cómo marcha ese reuma? ¿Mejor? ¡Me alegro mucho! ¡Saludos! Sí. por ejemplo, estaba Soto, el carnicero.
2: Ah, claro, Soto. No me extraña. El otro día en la misa dije algunas cosas sobre los comerciantes agiotistas que se aprovechan de la escasez para subir los precios. Se debe haber sentido aludido.
1: Mire, padre, usted no lo tome a mal. Yo se lo digo por su bien. Usted tiene enemigos en el barrio.
2: ¿Ah, sí? ¿Qué me dice? Chocolate por la noticia. Vea, don Alfonso, lo que pasa...
1: Buenas tardes, don Fermín. ¿Y? ¿Se le curó el perrito? ¿Le sirvió ese remedio que le recomendé? ¿Yo que era bueno? Sí. Como le estaba diciendo, padre, míreme a mí. Yo no tengo un solo enemigo. Yo me llevo bien con todo el mundo. ¡Oh, pero quién viene ahí!
3: Ah, ¡qué cosa más rica! ¡Ajó, ajó! ¡Qué nene más precioso!
1: Ah, nena. Sí, claro, nena. Dios se la conserve sanita, doña Yolanda. ¿Vio? La señora Yolanda está peleada con medio barrio. En cambio, conmigo, grandes sonrisas. Yo soy así. Yo estoy bien con todo el mundo.
2: Sí, don Alfonso, pero usted...
1: Hace como 20 años que estoy en el barrio y nunca he tenido un sí o un no con nadie. Porque... ¡Hola, don José! Mire que no me olvidé de lo suyo, ¿eh? Mañana tengo que ir a la municipalidad y voy a hablar con un amigo que tengo allá. ¡Por nada, hombre! ¡Por nada! ¿Ve? Yo soy amigo de todos. De mí todos hablan bien. Usted pregunte por todo el barrio. No va a encontrar a nadie, ni un solo vecino, que tenga nada contra mí.
2: Y es cierto. Todos en el barrio dicen de él.
4: Este Ribeirito, qué buena persona.
5: Qué hombre servicial.
6: Qué tipo simpático.
2: Y yo no sé por qué, pero a mí no me cae tan simpático. ¿Por qué me inspira, no sé, cierta desconfianza, cierto rechazo? Será envidia, porque yo no gozo como él de esa universal simpatía. Porque sé que hay algunos que no me pueden tragar y que de buena gana me harían saltar de la parroquia si pudieran. Abril 5. En la Comisión de Fomento del Barrio, pronto tendremos elecciones. Y el barrio opina que...
6: Ya es hora de renovar de una buena vez esa comisión, de que entre gente nueva. Hace 10 años que siempre elegimos para presidente a don Nicolás. Él ya se siente dueño de la comisión, presidente vitalicio.
7: ¿Y qué ha hecho don Nicolás en todos estos años? Nada. Habla y habla, pero no hace nada.
6: ¿Saben quién me gusta a mí para presidente? Ribeirito.
7: Don Alfonso, ese sí que estaría bien.
2: Abril 11, lo previsto. Don Alfonso salió elegido presidente por aclamación, por unanimidad. Está feliz, radiante.
1: Por unanimidad. ¿Se da cuenta, padre Vicente? Eso es lo que me tiene más contento. Es una demostración del aprecio que me tienen todos en el vecindario. Por Ribeirito votaron los que son patrones y los que son obreros, los que tiran para la derecha y los que tiran para la izquierda, los comerciantes y los jornaleros. Es tan lindo eso. Da tanta satisfacción no tener a nadie en contra.
2: Le dieron una comida para festejarle el triunfo. Y fue todo el barrio. Y don Alfonso a los abrazos con todo el mundo.

0: Octubre 6. ¿Cuánto hará que Ribeiro está de presidente de la Comisión de Fomento? 5 meses. Don Alfonso entró resuelto a trabajar, a mostrarle al barrio que habían hecho bien en elegirlo. Y claro, enseguida se enfrentó con el problema número uno del barrio, el transporte. Una mañana pasó por la esquina y se encontró con 15 o 20 vecinos que estábamos ahí parados, maldiciendo.
1: ¿Qué están haciendo todos ustedes ahí? ¿Qué es esto, una manifestación?
2: ¿Qué estamos haciendo? ¿Qué vamos a estar haciendo a esta hora parados en la esquina? Esperando el colectivo.
3: Hace 25 minutos que estamos esperando.
2: Es un escándalo, una vergüenza.
0: Como sucede en casi todas las barriadas pobres, el servicio de transporte del barrio es pésimo. Hay 3 líneas, 3 pequeñas empresas particulares. ¿A cuál peor?
2: Una vergüenza. Carromatos destartalados, rotos y sucios.
4: No tienen horario. Pasan cuando se les antoja.
3: Y cuando por fin vienen, vienen repletos y tenemos que viajar colgados, amontonados como reyes.
2: Para los que tenemos que viajar todos los días para ir a trabajar, el transporte es un verdadero martirio. Deshace los nervios a cualquiera.
3: Yo ya van no sé cuántas veces que llego tarde al empleo y me descuentan el día por culpa de estos sinvergüenzas.
4: Claro, como son los únicos, como uno depende de ellos, hacen lo que quieren.
3: Y cobran lo que quieren. El pasaje cada vez más caro y el servicio cada vez más desastroso.
2: A ver usted, don Alfonso, que ahora está de presidente de la Comisión de Fomento, a ver si hace algo.
3: Porque los que estaban antes no hicieron nada.
2: Nosotros nos íbamos a quejar a don Nicolás, y él que sí, que cómo no, que se iba a ocupar, que sin falta. ¿Pero qué hizo en 10 años? Nada.
4: Pasar una nota a la municipalidad. ¿Y con eso qué? Todo siguió igual.
3: Vea, don Alfonso, yo le digo una cosa. Si usted consigue mejorar el transporte del barrio, le hacemos un monumento.
2: Una estatua de bronce en la plaza le hacemos.
0: Y don Alfonso se puso a pensar. Y un día apareció en la comisión con la gran idea.
1: Una nueva línea. Hay que crear una nueva línea de colectivos en el barrio.
5: ¿Otra empresa? Pero si ya hay 3, ¿y a cuál peor?
1: No, otra empresa más, no. Yo digo una cooperativa manejada por el propio vecindario, con coches nuevos comprados por nosotros mismos, con un servicio bueno, decente, organizado por nosotros.
5: Ah, bueno, eso es otra cosa. Eso sí que sería una solución, don Alfonso.
6: Eso sí que sería un verdadero bien para el barrio.
1: ¿Verdad que sí? Yo lo pensé y dije, esto tiene que marchar.
5: ¿Seguro que tiene que marchar?
1: Claro, porque no hay uno solo que pueda no estar de acuerdo. ¿Pero quién puede estar en contra? A ver, ¿quién va a estar en contra de una cosa así? ¿Quién puede no querer que se mejore el transporte del barrio?
5: ¡Bravo, don Alfonso, bravo! Mire, si usted consigue sacar esto adelante...
6: Claro que para eso hace falta plata, capital.
1: Para una cosa así, los vecinos contribuirán con gusto. Se pueden conseguir préstamos... Y además creo que la Comisión de Fomento algunos fondos tiene.
6: Sí, pero esos fondos se pensaban destinar al arreglo de la cancha de fútbol, para hacer las tribunas, los vestuarios, las duchas. Don Nicolás ya los había prometido para eso.
1: Sí, pero esto es mucho más importante que el arreglo de la cancha de fútbol. Más urgente.
0: A don Alfonso la idea le parecía tan buena, tan indiscutible. Me la vino a contar orgulloso, feliz.
1: ¿Y qué opina, padre? ¿Qué le parece?
4: Me parece una gran idea, don Alfonso, formidable. Pero prepárese.
1: ¿Prepárese? ¿A qué? ¿A qué me tengo que preparar? ¿Por qué me dice eso?
4: Nada. Prepárese.
1: Pero... ¿quién puede estar en contra de una cosa que es un bien para todos? Que todos salimos ganando.
0: Y se puso a trabajar en la iniciativa con tesón, con entusiasmo.
1: Es el gran aporte que le quiero dejar al barrio. La gran obra de mi vida.
0: Pobre don Alfonso. No soñaba con lo que se le venía. ¡Ah!

0: Para empezar, los propietarios de las tres líneas existentes. Ellos olieron enseguida el peligro. Hasta ahora, ellos habían sido los únicos. No tenían competencia. Gozaban de un virtual monopolio. Hacían lo que querían. Obtenían pingües ganancias.
1: Este idiota de Ribeiro ha venido a meterse donde nadie lo llamó.
0: Había que cerrarle el paso de entrada a ese competidor peligroso. Había que hacer fracasar la cooperativa. Sembrar desconfianza. Y en los colectivos, durante los viajes.
1: Sí, sí. Métanse en eso de la cooperativa. Ya van a ver cómo les va. Denle plata a Ribeirito nomás. A propósito, dicen que Ribeirito se está por hacer una casa, ¿eh? Justo ahora, ¿eh? Qué casualidad, ¿no?
0: La mayoría del barrio no creyó en los infundios.
2: No, yo no creo nada de eso que están diciendo. Para mí, don Alfonso es un hombre honrado y bien intencionado. Yo pienso seguir aportando mi cuota mensual para la cooperativa.
0: Pero no faltaron quienes se hicieron eco de los rumores. Por ejemplo, don Nicolás, el anterior presidente de la Comisión de Fomento, que en 10 años nunca había hecho nada, que había perdido el puesto por inútil, pero que se sentía injustamente desplazado por culpa de don Alfonso. Él y sus demás compañeros de la criticada comisión anterior ahora veían a su sucesor a punto de llenarse de gloria. Y entonces, en la fonda, en el club, en la peluquería...
3: La patilla más corta. ¿Supieron que Ribeiro ya tiene en vista el terreno para hacerse la casa? ¿Qué me dicen? Parece que anda con plata fresca el hombre, ¿eh? Casualidad, ¿no? Justo cuando sale con eso de juntar para la cooperativa. No, más corta todavía la patilla. Bueno, Ribeirito siempre tuvo sus cosas. En el barrio nunca se supo, ¿no? Pero cuando era tesorero del club, a cada rato faltaba plata de la caja.
0: Otros que andaban con la sangre en el ojo eran los del arreglo de la cancha de fútbol.
4: ¿Pero cómo, Ribeiro? Si la comisión de fomento nos iba a dar 10.000 cóndores para el arreglo de la cancha. Si don Nicolás ya nos había prometido.
5: Sí, muchachos, pero hay que ser razonables. Lo del arreglo de la cancha está muy bien, pero el problema del transporte es más grave. Está primero. Ahora toda la plata tiene que ser para poder comprar los colectivos nuevos. Ustedes tienen que tener un poco de paciencia.
0: Pero ir a pedirles paciencia a esos fanáticos que desde hace años solo piensan en su canchita, que solo viven para su canchita. Para peor, los propietarios de los colectivos también les habían prometido una donación para el arreglo de la canchita. Y ahora, cuando fueron a pedírsela...
1: Sí, nosotros estábamos dispuestos a ayudarles, pero ahora las cosas han cambiado. No estamos para donaciones. Con ese maldito invento de la cooperativa de Ribeiro, no sabemos cómo nos va a seguir rodando el negocio.
0: Y lógico, los de la canchita también se largaron a poner su granito de veneno, a hablar pestes de don Alfonso por todas partes. Y la semana pasada empezaron a aparecer hojitas anónimas en el barrio.
6: ¡No se dejen robar! ¡Lo de la cooperativa es una estafa! ¡Abajo Ribeiro!
0: Y en las paredes, leyendas pintadas con carboncillo.
6: ¡Ribeirito ladrón! ¡La cooperativa! ¿Para cuándo? ¡Ribeirito! ¡Venga la platita!
0: Y en los costados de los viejos colectivos, inscripciones en bleque.
7: ¡Viva la libertad de transporte! ¡Abajo Ribeiro!
6: ¡Ribeiro comunista!
0: Y hoy me encontré con Ribeiro, pobre, raspando la pared, tratando de borrar una leyenda que le habían pintado en el frente de su propia casa.
5: Pero mire, mire lo que me pusieron en mi propia casa. Ribeiro bandido.
0: Vea, don Alfonso,
1: Yo no es por venirle con chismes, ¿no? No lo tome a mal. Pero usted tiene enemigos en el barrio.
5: Salga, cállese, no me hable. ¿Pero qué pasa? Si antes yo era amigo de todo el mundo, y ahora que intento hacer algo por el bien del barrio, de golpe, por primera vez en mi vida, tengo enemigos. Antes yo era una buena persona para todo el mundo. Nadie hablaba mal de mí. Y ahora, ladrón, bandido, ensucian mi nombre. Gente que no hace ni 6 meses estuvo en la comida de homenaje que me hicieron, que andaba a los abrazos conmigo, Ribeirito, Ribeirito. Y ahora... Pero esta porquería no sale por nada.
1: Es inútil. El carboncillo no sale con nada. Solamente picando la pared.
5: ¡Qué infamia! Ribeiro bandido. ¡Qué infamia!
1: No se envenene la sangre, don Alfonso. ¿No ve que son unos pocos resentidos, manejados por los dueños de los colectivos? La inmensa mayoría del barrio está con usted. Por uno que escribe, abajo Ribeiro, hay 10 que dicen, viva Ribeiro. Por uno que lo critica.
5: Antes nadie me atacaba, nadie me criticaba. Yo antes no tenía un solo enemigo, ni uno solo. Era mi orgullo, mi gloria. ¿Usted sabe que ahora hay gente que no me saluda? ¿A mí? Yo que me llevaba bien con todo el mundo, que nunca había tenido un sí o un no con nadie. Y ahora que trato de hacer un bien al barrio, a mí la idea de tener enemigos no me deja dormir. Me tiene enfermo.
1: Claro. Para usted es una cosa nueva. Yo ya estoy acostumbrado. ¿Ve? Usted que se asombraba tanto de que hubiera gente que hablara mal de mí. ¿Sabe una cosa, don Alfonso? Ahora es cuando le tengo simpatía a usted. Ahora es cuando usted me gusta.
5: Pero explíqueme. ¿Por qué? ¿Por qué? Pero ¿cómo puede ser que ahora de pronto haya gente que me tenga rabia y que me insulte y que hable mal de mí?
1: ¿Por qué? Porque ahora usted está haciendo algo. Algo importante. Antes nunca había hecho nada. Mientras no se metiera con nadie y se limitara a repartir sonrisas y palmaditas amistosas, usted era sensacional. Así era fácil llevarse bien con todos, con Dios y con el diablo. Pero ahora, cuando realmente quiere hacer algo, ahora usted choca. Usted afecta intereses.
5: Pero si todo el barrio sabe que yo soy una buena persona.
1: Oiga, don Alfonso, usted es cristiano. ¿Conoce a alguien más buena persona que Jesús? ¿Conoce a alguien más santo que Cristo? Y sin embargo, Jesús tuvo un montón de enemigos. Fue odiado, fue perseguido, fue insultado, fue combatido, fue crucificado. No lo habrán clavado en una cruz por simpatía, ¿no? Olvídese de ese Jesús almibarado de las estampitas. Piense en el verdadero Jesús. Amado por muchos, pero también aborrecido, odiado por muchos.
5: Pero, ¿y por qué?
1: Porque amaba de verdad. Porque optó por el amor. Y amar no es repartir sonrisitas y palmaditas y caer simpático a todo el mundo. Para amar de verdad, él tuvo que elegir. Él tuvo que enfrentar a los enemigos del amor. A los fariseos, a los hipócritas. Entre el opresor y el oprimido, Jesús no se quedó repartiendo sonrisitas. Optó por el oprimido. Entre la mentira y la verdad, Jesús no se quedó callado. Optó por decir la verdad en voz bien alta. Entre el pobre y el rico, Jesús no se quedó jugando de neutral. Se puso del lado del pobre. Y usted también eligió, don Alfonso. Entre los intereses de unos colectiveros sinvergüenzas y el derecho de su barrio a viajar decentemente, usted optó por el barrio. Y ahí tiene las consecuencias. Yo también he optado por lo que creo justo. Y contra mí también escriben cosas en las paredes. No borre eso. Déjelo. Es la prueba de que usted está haciendo algo que vale la pena.

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4: Si deseas algo para ostentar, que sea sabiduría. Si deseas algo para ostentar, que sea sabiduría. Eso sí, recuerda que la sabiduría se ostenta con la boquita bien cerrada y nunca puedes utilizarla para apabullar ni ridiculizar al que no sabe. Cuando quieras saber de algo, diligencia la respuesta, pero dale tiempo al tiempo, que él trae explicaciones, disipa dudas y sobre todo, enseña que todo pasa. Aunque olvides los errores, recuerda siempre la lección y así sabrás si lo que te dan es lo que mereces. Ten presente que cada una de tus acciones, positivas o negativas, tienen por delante tu firma y en el dorso tu nombre y dirección, así que disponte a recibirlas cuando vengan de vuelta.
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2: La religión verdadera. La religión verdadera es el amor puro y el templo ideal es tu corazón. No busques a Dios en iglesias, símbolos o libros. Dios está en el aire, el agua, la luz, en la mirada de un niño, en ese pan que te alimenta y en esa mano que se extiende para darte o recibirte apoyo. Siempre se ha dicho, por sus frutos los conoceréis. Entonces, ten mucho cuidado con las semillas que siembras para que no te sorprenda la cosecha y recuerda, tienes una sola boca para hablar, pero dos manos para hacer. Eso sí, nunca creas que por exhibir las ofrendas o acciones que haces pagas tu pasaje al cielo. Por suerte, no sabría decir si buena o mala, se evalúan las acciones y no las palabras.
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4: Para poder enfrentar con éxito. Para poder enfrentar con éxito las dificultades de la vida, debes contar con suficiente inteligencia, disciplina y buenos amigos. La inteligencia cultiva la viendo, leyendo y escuchando cosas que te motiven, instruyan y formen. La disciplina, fortalécela con valores, autoestima y dignidad. Y a los amigos, cuídalos con atención, sinceridad, solidaridad y afecto. Inteligencia, para que sepas tomar la mejor opción. Disciplina, para mantenerte firme en tus decisiones y, amigos, para que te señalen los errores cuando yerres, te presten sus alas cuando las tuyas fallen y te den un abrazo cuando lo necesites.
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0: Gracias. Un aplauso para ese Venezuela maravilloso. Gracias, Nacho.
1: Gracias.
0: Gracias. Gracias.
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3: Es el momento de sacudirse y despertar. Es el momento de sacudirse y despertar. Despertar es mucho más que simplemente abrir los ojos. Despertar es tener conciencia de los talentos y de lo que se es capaz de lograr y asumir la vida con actitud de vencedor. Es tratar de conquistar el mundo plenamente convencido que con trabajo, constancia y disciplina se puede alcanzar las metas propuestas, seguro de que la única manera que hay de hacer es haciendo y de que por largo que sea el camino se acorta cuando se comienza a andar. Despertar es erguirse creyendo y sintiendo que se es un triunfador. Es estar seguro que con la fe por delante y una firme decisión de alcanzar las metas, se llega a donde se quiere llegar.
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Nacieron para agradarle a Colombia y al mundo. Rafael e Israel, el binomio de oro.

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2: La calidad nunca es un accidente. La calidad nunca es un accidente, siempre es el resultado de un esfuerzo con disciplina y constancia. La inteligencia depende de la naturaleza, pero el cultivarla depende de cada quien. Así que si piensas que tienes todo bajo control, significa que no te estás moviendo lo suficientemente rápido, porque el controlar todo solo significa que limitas los sueños. Si solo haces lo de siempre, deberás contentarte con lo de siempre. Quien no lucha por lo que quiere, tiene que conformarse con lo que le den. Atrévete a hacer cosas diferentes, no a controlar ni a buscar la perfección, que ella no existe. La distancia entre cada uno de nosotros y los sueños es proporcional a nuestros miedos. Pensar que son inalcanzables es algo que nos limita. Por eso sueña, trabaja por ellos y los alcanzarás. El secreto de los que llegan es muy simple: nunca abandonar. Aunque haya sido difícil, debemos mantenernos firmes con la meta clara. Aunque a veces se haya puesto difícil el camino, solo puede llegar a la meta aquel que no abandona la carrera. La vida nos depara miles de posibilidades positivas si abrimos la mente a ello. Por eso los pensamientos positivos, combinados con acciones positivas, generan éxito. Así que no te preocupes por lo que los demás hagan. Haz lo que muchos quisieran hacer y no se atreven. Ten presente que una gran idea tiene sentido solo si la ponemos en práctica. Utiliza la imaginación para inspirarte a lograr en la realidad aquello que la mente no se atreve a crear. Olvídate de la buena suerte. No depende de ti. De ti depende tu actitud, tu esfuerzo y tu constancia. Así que si quieres ganar, no queda otra opción que trabajar. Lucha sin miedo. No importa qué tan largos sean los pasos, lo importante es que sean hacia una misma dirección y siempre darlos. Que nunca te detenga lo que otros presuman, importante es por lo que tú luchas y los demás ni se enteran. Si lo consigues o no, solo depende de ti. Si te lo propones, no existen obstáculos que no puedas superar. Que tengas un excelente día.
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2: Cuídate de los nuevos encantadores de oficio. Cuídate de los nuevos encantadores de oficio que te presentan grandes proyectos de vida con argumentos como: es fácil de realizar, casi no tienes que hacer nada, sin jefe y al momento que tú quieras. Solo con que convenzas a dos o cuatro que hagan lo mismo que tú, ya estás hecho. Esos son ilusionistas, algunos equivocados sinceros y otros estafadores de tu buena fe. Si quieres alcanzar grandes metas, valora, agradece y confía en los talentos que posees. Sé disciplinado, constante, excelente y honesto en lo que hagas, que esos sí son caminos que te conducirán a realizar tu vida con la paz, prosperidad y la felicidad que deseas.
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0: camino tratamos de empezar de nuevo.
1: No cambias más, no cambias más, no cambias más.
0: Siempre se puede volver a empezar.
1: Nunca.

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3: Siempre hablamos de las ventajas que tiene el persistir. Siempre hablamos de las ventajas que tiene el persistir para lograr nuestras metas, y eso es bueno. Pero hay ocasiones en las que el persistir en un propósito nos resta paz interior, amor propio y hasta dignidad. En ese momento el persistir se convierte en necedad y terquedad. Debemos ser lo suficientemente inteligentes para saber cuando una causa ya no vale la pena, soltar el objetivo, replantear el rumbo, tocar la retirada y dar la media vuelta, sin que eso signifique cobardía ni conformismo, sino sabiduría. Está en cada uno de nosotros el reconocer cuando alcanzar un propósito resulta más caro que abandonarlo.
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2: La vida es corta. La vida es corta y se nos va en segundos, por eso debemos andar ligeros de equipaje y en paz con nosotros mismos y con los demás. Somos altamente vulnerables, pero Dios habita dentro de cada uno de nosotros y nunca nos deja solos. El amor como expresión divina todo lo sana y casi todo lo soporta, pero la dignidad y la individualidad no se negocian. Una sonrisa sincera te adorna más que cualquier prenda y franquea muchas puertas. Debemos estar dispuestos a dar y recibir para que todo lo positivo fluya. Abre tu corazón al conocimiento sin dogmas ni creencias y deja que sea el ser quien escoja el saber.
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6: Lara.
7: Narradores.
6: José Jiménez Torrealba, El Chema.
7: Luis Alberto Albornoz.
6: Santiago Gutiérrez.
7: Y Onan Ochoa.
6: Gerente de Prensa e Información,
7: Luis Alberto Albornoz.
6: Presidenta de Radio Rumbo,
7: Elsa, la señora Elsa Siciliano.
6: 7-1.
8: Esta es la agenda informativa hasta el momento. Titulares.
7: Gremios de la construcción, arquitectura y hábitat del país piden evitar demoliciones sin realizar inspecciones de ingeniería patológica tras los terremotos.
6: Contabilizan más de 4.900 fallecidos víctimas de sismo para ayer 16 de julio.
7: A la fe se aferran trabajadores del terminal de Katia Lamar.
6: Estados Unidos admitió que planea asumir administración temporal de Venezuela en su reconstrucción por terremotos.
7: María Corina Machado ratificó decisión de regresar muy pronto a Venezuela.
6: Magistrada emérita del Tribunal Supremo de Justicia, Blanca Rosa Mármol, advierte que es hora de sacar interinato del país.
7: Terremotos afectaron empleo de 7.650 trabajadores turísticos de La Guaira.
6: Se activó fase de construcción de viviendas para los afectados por los sismos en el estado Carabobo.
7: Aruba y Curazao anunciaron restablecimiento de vuelos con Venezuela.
6: Líder, se activó fase.
7: Estados Unidos admitió que planea asumir administración temporal de Venezuela en su reconstrucción por los terremotos.
6: Líder opositora María Corina Machado ratificó decisión de regresar muy pronto a Venezuela.
7: La magistrada emérita del Tribunal Supremo de Justicia, Blanca Rosa Mármol, advirtió que es hora de sacar interinato del país.
6: Terremotos afectaron empleos de 7.650 trabajadores turísticos en La Guaira.
7: Se activó fase de construcción de viviendas para los afectados por los sismos en el estado Carabobo.
6: Aruba y Curazao anunciaron restablecimiento de vuelos con Venezuela.
7: Comisaria de la Unión Europea viaja a Venezuela para reforzar ayuda tras la catástrofe que azotó al país.
6: Colegio de Ingenieros de Venezuela promueve cambios de la norma sísmica en el país.
7: Comienzan a construir campamentos transitorios unifamiliares en Ciudad Caribia.
6: Actualiza la tasa del dólar oficial vigente hasta hoy. Hoy, 17 de julio, se encuentran 732 bolívares con 47 céntimos.
7: En San Diego, de Caburutica Sur del estado Anzoátegui, las calles son el reflejo de la desidia gubernamental.
6: Nubes de moscas en La Guaira preocupa por posible riesgo sanitario.
7: Capturada banda, los cerrajeros que asaltaban casa en el este de Caracas.
6: Detienen a docente de 65 años en el municipio de Miranda por presunto abuso contra 4 alumnas.
7: Bomberos de Caracas controlan un incendio en apartamento en San Bernardino.
6: Chofer de colectivo donó sangre, se descompensó y terminó encaramando el autobús en un árbol.
7: Según la UNICEF, el conflicto en Oriente Medio puede sumir en la pobreza a 23 millones de niños.
6: Incendio consume el 8% de la reserva forestal más grande de Francia.
7: Rusia atacó a Ucrania con 13 misiles, munición merodeadora y 146 drones.
6: Entró Donald Trump recibirá a Bukele tras el aval en El Salvador a un tercer mandato presidencial.
7: Keiko Fujimori se reúne en Palacio de Gobierno con el presidente interino del Perú.
6: Fanáticos, tras la hora en que se jugará la final entre España y Argentina en el Mundial 2026.
7: Lamine Yamal cumple sueño y jugará final contra Messi casi 19 años después de icónica foto.
6: Giannis Antetokounmpo es presentado por el Heat de Miami.
7: En la MLB, Jesús Luzardo fue el mejor brazo venezolano en la primera mitad del campeonato.
6: En la Sudamericana, Caracas Fútbol Club recibirá a Santa Fe en Cabudare.
7: Show de medio tiempo de la final del Mundial 2026 rendirá homenaje a Venezuela tras los terremotos.
6: Murió el escritor español Luis Goytisolo.
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6: 7:06 minutos.
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6: 7:06 minutos.
7: Seguidamente, mis amigos, presentamos a ustedes las efemérides correspondientes al día de hoy, 17 de julio.
6: Nace Justo Briceño Otálora, 1792, militar venezolano conocido por su participación en la independencia de Venezuela y Nueva Granada y por haber ocupado los cargos de gobernador de Zulia y de la provincia de Socorro.
7: Un día como hoy de 1817 se produjo la segunda batalla de Angostura, enfrentamiento que se enmarca en el contexto de la guerra de independencia de Venezuela.
6: Se funda el periódico venezolano La Religión en Caracas, con una línea editorial cercana a la Iglesia Católica, teniendo como lema "Amada a los hombres, detestada a los errores", en 1890.
7: El diario cerró en el 2004 tras más de un siglo de circulación.
6: Muere Vicente Barcano en 1891, ingeniero químico, geólogo y profesor venezolano, conocido como el científico venezolano más destacado del siglo XIX.
7: El 28 de octubre de 1873, utilizando un dinamo impulsado por una máquina de vapor, iluminó la Plaza Bolívar de Caracas.
6: Es así como Venezuela conoce la luz eléctrica.
7: Un día como hoy de 1937 nació José Ignacio Cabrujas, escritor, dramaturgo, director, guionista, coronista y humanista venezolano.
6: El presidente Isaías Medina Angarita parte en una gira por los países bolivarianos en 1943.
7: Es el primer mandatario venezolano en viajar al exterior por visitas oficiales.
6: La unidad que sirvió como primer avión presidencial fue el Lockheed 18 Lodestar de Aeropostal.
7: Un día como hoy de 1944 se fundó Fede Cámaras.
6: Es una organización sin fines de lucro que agrupa las cámaras de comercio y asociaciones de producción del país con el objetivo principal de defender los intereses del sector privado y promover el desarrollo económico y el bienestar social de Venezuela.
7: 17 de julio de 1949 nació Giancarlo Simancas, actor venezolano cuya carrera comenzó en los años 70 con una extensa trayectoria en televisión, especialmente en el género de las telenovelas.
6: Se crea la parroquia Coche en Caracas como parte de una reorganización administrativa en Caracas en 1992.
7: Un día como hoy de 1996, Venevisión transmitió el primer concurso Mister Venezuela, ganado por José Gregorio Faría.
6: Muere Adam Smith en 1790, economista y filósofo escocés.
7: También el Consejo Municipal del Distrito Federal cambió el nombre de la autopista de Caracas, conocida popularmente como Autopista Este Oeste, por Autopista Francisco Fajardo en 1967.
6: El primer tramo fue inaugurado en 1953 durante el gobierno del general Marcos Pérez Jiménez, consolidándose como la vía más importante de Caracas al conectar el este y el oeste en una misma arteria vial.
7: Un día como hoy de él, 2009, murió Pedro Soto, actor, músico, comediante venezolano apodado El Gato Soto.
6: Nace Vladimir Svorkin en 1888, ingeniero físico e inventor ruso, nacionalizado estadounidense, conocido como el padre de la televisión.
7: Un día como hoy de 1943 nació Jack Parrott, soldado y carpintero estadounidense, conocido por ser la primera persona en recibir la medalla de honor, máxima condecoración entregada en las Fuerzas Armadas de los Estados Unidos.
6: Se funda la Federación Internacional de Atletismo Amateur en 1912.
7: Murió también un día como hoy Nicolás II de Rusia en 1918, emperador de ese país, último zar de Rusia. Gobernó desde la muerte de su papá Alejandro III en 1894 hasta la abdicación en 1917.
6: Su reinado estuvo marcado por un progresivo declive político, social y militar, profundizado por la participación de Rusia en la Primera Guerra Mundial, que causó enormes penurias a la población.
7: También un día como hoy de 1922 se fundó oficialmente la Unión Soviética, consolidando el fin de la monarquía como sistema político en Rusia.
6: Nace Joaquín Salvador Lavado Tejón en 1932, humorista, gráfico e historietista argentino, conocido como Quino, creador de la tira cómica Mafalda.
7: Un día como hoy, el ejército alemán inició la batalla de Stalingrado durante la Segunda Guerra Mundial con el objetivo de capturar la ciudad de Stalingrado, hoy conocida como Volgogrado, y esto fue en 1942.
6: La batalla está considerada como una de las más sangrientas en la historia de la humanidad y duró 200 días. Terminó el 2 de febrero de 1943.
7: También se inaugura un día como hoy el parque temático Disneylandia en Anaheim, California, en los Estados Unidos, en 1955.
6: Fue el primer parque de este tipo construido por The Walt Disney Company y el único que fue diseñado y construido bajo la supervisión de Walt Disney.
7: Un día como hoy se realiza en Moscú el desfile de los vencidos, también conocido como el desfile de la derrota, en 1944.
6: Tras la aplastante victoria soviética en la operación Bagration durante la Segunda Guerra Mundial, se realiza en las calles de Moscú un desfile con más de 57,000 prisioneros de guerra alemanes, con el objetivo de mostrar al pueblo soviético y a la comunidad internacional los logros del Ejército Rojo durante la guerra.
7: Bueno, también un día como hoy murió Ty Cobb en 1961, un jugador profesional de béisbol estadounidense conocido por recibir la mayor cantidad de votos durante la primera elección de la historia al Salón de la Fama del Béisbol en 1936, al obtener 98.23% de los votos.
6: Se transmite el primer episodio de Ultraman en 1966, una serie de televisión de ciencia ficción de acción real japonesa creada por Eiji Tsuburaya.
7: Murió un día como hoy Juan Manuel Fangio en 1995, piloto argentino considerado uno de los más destacados de todos los tiempos.
6: Es adoptado el Estatuto de Roma durante la Conferencia Diplomática de Plenipotenciarios de las Naciones Unidas en Roma en 1998.
7: Y hoy es Día Mundial del Emoji.
6: Bueno, hasta aquí, amigas, amigos, las efemérides correspondientes a hoy 17 de julio de 2026.
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6: 7:13 minutos.
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6: 13 minutos.
7: Gremios de la construcción, arquitectura y hábitat hacen el llamamiento para evitar demoliciones sin realizar inspecciones de ingeniería patológica luego de los terremotos del 24 de junio.
6: La información la compartieron por medio de un comunicado conjunto en el cual detallan que es necesario realizar estas acciones antes de la demolición.
7: Allí no hay una adjudicación a dedo que tú tienes que vivir aquí y ya eso es. No, así no es.
6: La persona tienen que trabajar, comenzar un comercio, los niños tienen que ir a las escuelas y todo eso conforma un hábitat.
7: Tú no le puedes imponer a una persona que trabaja en Caracas que vaya a vivir a Barinas. Eso hay que pensarlo, reestructurarlo. Es complejo, manifestó el expresidente de la Cámara Venezolana de la Construcción, Francisco Pimentel.
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7: 7:14 minutos.
6: Las autoridades nacionales anunciaron que hasta ayer jueves se han contabilizado más de 4,900 muertos, 16,000 heridos y 20,000 damnificados por el devastador doble terremoto que sacudió al país el pasado 24 de junio.
7: Jorge Rodríguez, presidente de la Asamblea Nacional, publicó en sus redes sociales ¿cuál es el balance del doble terremoto hasta ayer de 16 de julio? Y afirmó que a dos semanas de la tragedia se registraron 4.930 fallecidos, 101 más que el reporte del pasado miércoles.
6: La cifra de personas rescatadas se mantuvo en 6.462, al igual que la cantidad de heridos, que continúa en 16.740, mientras que la cantidad de pacientes atendidos aumentó hasta 35.781.
7: Asimismo, precisó que la cantidad de personas sin vivienda se mantuvo en 17.907, mientras que 21.210 personas permanecen en los 107 campamentos transitorios habilitados.
6: Tal como adelantaron hace unos días, las autoridades reiteraron que 856 edificios se vieron afectados en el doble terremoto. De ellos, 190 colapsaron, la amplia mayoría en La Guaira, la entidad más afectada.
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6: 7:15 minutos.
7: A esta hora el primer reporte en la voz de Adonais Hernández.
4: El alcalde del municipio Chacao, Gustavo Duque, informó que de los 46 edificios que tienen calcomanía roja tras el doblete sísmico, al menos 31 poseen daños estructurales y se encuentran en un proceso de evaluación para determinar si son reparables o deben ser demolidos.
5: Y nosotros hemos logrado asesorarnos, gracias a Dios, con los mejores. Cada edificio que está en rojo pasa a una mesa técnica de evaluación exhaustiva y luego viene este proceso de evaluación donde se van con los equipos especiales para esto y se determina si realmente el edificio puede ser reparado o si va a un proceso de demolición. Hasta ahora, de los 46 que están en rojo, quiero aclarar que de los 46 hay 16 que el criterio rojo no es necesariamente porque tenga un daño en la estructura. Ahora bien, estos 31 que sí tienen criterio rojo por daños estructurales, ya nosotros iniciamos un proceso de evaluación. Entonces estamos haciendo este proceso muy rápido. Le garantizamos a la gente que pronto va a poder volver a sus casas.
4: Sobre los centros comerciales, el alcalde Gustavo Duque indicó que Parque Cristal cuenta con criterio verde, luego de recibir inspecciones privadas por parte de ingenieros, mientras que el Centro Plaza recibió etiquetas amarillas en algunos lugares de sus torres y verdes en otros. Para el Centro Nacional de Información de Notirrumbos, reportó Adonais Hernández.
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6: 7:16 minutos.
7: En Sobetancur, presidente del Colegio de Ingenieros de Venezuela considera necesaria la aplicación de una nueva normativa de construcciones sismoresistentes una vez que se analicen los datos de los terremotos del pasado 24 de junio.
6: El terremoto del año 67 generó los cambios que hoy tiene la norma sísmica venezolana y de este evento también yo no tengo la menor duda de que va a generar eso también, agregó Enzo Betancur.
7: Pero ese resultado se verá después de un estudio de los datos científicos, dijo durante una rueda de prensa el ingeniero civil Enzo Betancur, presidente del Colegio de Ingenieros de Venezuela.
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7: 7:17 minutos.
6: A pesar de la tragedia y en medio del dolor, también hay espacio para la vocación de servicio y el sentido de pertenencia. Así lo demuestran los trabajadores del terminal de Katia Lamar.
7: En medio de las ruinas de un terminal sacudido por los dos terremotos, allí está el señor Jesús Soto. Su vocación de servicio es lo que lo mantiene de pie.
6: Amor al trabajo. No son dos o tres días los que tengo aquí en las instalaciones y verla en estas fachas me motiva a seguir, apuntó.
7: Igualmente, la señora Ayeri Vera demostró su amor por el trabajo en el terminal afectado.
6: Estoy aquí porque siento que estoy dando más, sacando a la gente. Lo que pasó acá puede pasar en cualquier lado, dijo.
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6: 7:18 minutos.
7: Estados Unidos analiza una propuesta para acelerar la transición política en Venezuela tras los terremotos del 24 de junio, que incluiría una administración extraordinaria y temporal por parte del gobierno de Donald Trump para coordinar la reconstrucción del país.
6: El proyecto está en esta etapa inicial y contempla el traslado de aproximadamente 3.000 personas a Venezuela, además de inversión cercana a los 3.000 millones de dólares, equivalentes a 2.600 millones de euros.
7: Sin embargo, el plan aún no se ha aprobado y la Casa Blanca no lo ha anunciado todavía.
6: Tampoco se ha definido la base jurídica quien estaría al frente de la administración, por cuánto tiempo ni qué competencias conservarían las instituciones venezolanas.
7: La información fue publicada en el diario ABC de España con base en fuentes familiarizadas con las discusiones en Washington.
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7: 7:19 minutos.
6: Desde Fortaleza, 88.3 FM en el estado Barinas, reporta Ricardo Díaz Gómez.
9: Un número de 448 personas que integran 180 familias es lo que da cuenta de los damnificados por la tragedia de La Guaira que, según el gobierno regional, han llegado a Barinas. La distribución, según el reporte oficial, sería de la siguiente manera: 60 familias en el municipio Barinas, otras 30 en el municipio Bolívar y los restantes en el municipio Sucre y otras localidades foráneas de la entidad. En Barinas estarían atendiendo a 160 familias desplazadas de La Guaira. Desde Radio Fortaleza 88.3 FM para el Centro Nacional de Información de Notirrumbos, desde el estado Barinas le reportó Ricardo Díaz Gómez.
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6: 7:20 minutos.
7: Los recientes terremotos han golpeado fuertemente el sector turístico en La Guaira, comprometiendo la estabilidad laboral de al menos 7,650 trabajadores.
6: El presidente de la Federación Nacional de Hoteles de Venezuela, FENAHOVEN, Alberto Vieira, señaló que unos 1,150 establecimientos de servicios turísticos sufrieron afectaciones severas.
7: Para el gremio, una de las prioridades del Estado venezolano durante la fase de recuperación debe ser la atención directa a los trabajadores, debido a que la entidad es altamente dependiente del turismo.
6: De los 5 hoteles afiliados en La Guaira, con capacidad de 320 habitaciones, uno colapsó por completo, ocasionando la lamentable pérdida de vidas de profesionales que laboraban en el lugar.
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6: 7:21 minutos.
7: El gobernador del estado Carabobo, Rafael Lacaba, anunció la activación de la primera fase de construcción de viviendas afectadas por los terremotos en el municipio Juan José Mora.
6: Lacaba anunció que esta etapa inicial trabajarán en la construcción de más de 100 casas en la parroquia Morón del Eje Costero, donde contabilizan 569 viviendas inhabilitadas.
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6: 7:21 minutos.
7: Aruba y Curazao confirmaron la reapertura de la frontera con Venezuela y el restablecimiento de los vuelos en las próximas semanas.
6: El primer ministro de Aruba, Mike Eman, indicó que la apertura se realizará de manera gradual y por fases, comenzando inicialmente con una frecuencia limitada mientras las autoridades completan la coordinación técnica, administrativa y operativa necesarias.
7: Por su parte, la Oficina Comercial de Curazao informó ayer a través de una nota de prensa la reapertura de vuelos directos con Venezuela, específicamente a Barcelona y a Maracaibo.
6: La reactivación de los vuelos directos facilitará estrechar los vínculos de hermandad entre ambos pueblos, así como el auge del comercio, la actividad turística y las inversiones en áreas clave de la economía. Facilitará también el reencuentro familiar y el intercambio cultural, al tiempo que promoverá el desarrollo económico, indicó Mike Eman.
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6: 7:22 minutos.
7: Y ahora desde Caicara Digital en el estado Bolívar, informa José Anija.
10: La aerolínea Laser Airlines informó que debido a la contingencia nacional tras el doblete sísmico que afectó las instalaciones del Aeropuerto Internacional Simón Bolívar de Maiquetía en La Guaira, activará sus rutas de vuelos nacionales desde y hacia el Aeropuerto Libertador de Palo Negro en Maracay, estado Aragua. A través de sus canales oficiales en la red social Instagram, la compañía aérea detalló a sus usuarios, aliados comerciales y público en general, que las operaciones en la base aérea El Libertador comenzarán a partir de este viernes 17 de julio. La empresa precisó que mantendrán vuelos directos y diarios desde y hacia Maracay para conectar con los destinos de Por la Mar, Maracaibo, Barcelona y El Vigía. Desde Caicara Digital 90.1 FM en Caicara del Orinoco en el estado Bolívar. Y para el Centro Nacional de Información de Notirrumbos, reportó José Anija.
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6: 7:23 minutos.
7: La comisaria europea de Igualdad, Preparación y Gestión de Crisis, Hadha Lavid, anunció que viajará a Venezuela para fortalecer el apoyo de la Unión Europea a las labores de atención y recuperación tras los terremotos del pasado 24 de junio.
6: A través de una publicación en la red social X, la funcionaria señaló que el bloque europeo ha acompañado a Venezuela desde las primeras horas de la emergencia mediante el envío de equipos de búsqueda y rescate, asistencia médica y puentes aéreos humanitarios.
7: Al-Halabi informó además que la Unión Europea ha destinado 25 millones de euros para financiar las operaciones de respuesta inmediata y atender así a las comunidades afectadas por los devastadores terremotos.
6: La visita de Al-Halabi busca fortalecer la coordinación entre la Unión Europea y las autoridades venezolanas para apoyar las tareas de asistencia humanitaria y la fase de reconstrucción de las zonas más afectadas.
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6: 7:24 minutos.
7: El dólar del Banco Central de Venezuela amanece hoy en 732 bolívares con 47 céntimos.
6: Y el euro en 838 bolívares con 6 céntimos.
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6: 7:24 minutos.
7: María Corina Machado ratificó su firme decisión de regresar muy pronto a Venezuela.
6: Durante una videoconferencia con políticos conservadores, la dirigente solicitó de manera formal la cooperación de Europa para activar la reconstrucción democrática nacional.
7: Machado argumentó que las recientes catástrofes naturales desnudaron por la profunda corrupción del sistema oficial que domina al país actualmente.
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7: 7:25 minutos.
6: A juicio de la magistrada emérita del Tribunal Supremo de Justicia, Blanca Rosa Mármol, el interinato en el país ha llegado a su término e instó a realizar convocatorias con el objetivo de solicitar una junta de gobierno.
7: Que venga María Corina Machado por tierra, por agua, cualquier día. Su presencia es conveniente para instalar una junta de gobierno, instó la ex magistrada del máximo tribunal del país, Blanca Rosa Mármol, a la líder de la oposición venezolana.
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7: 7:25 minutos.
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7: Atención, se desea saber el paradero del joven Christopher Gamarra de la Escuela de Capacitación de Resguardo Nacional en la avenida Carlos Sublet, en la zona primaria de Puerto de la Guaira. Cualquier información se agradece a través del 0422-023-3943. 0422-023-3943.
6: Atención, los vecinos del bloque 6 de Ruiz Pineda, que resultaron afectados por los terremotos que estremecieron a Venezuela, están solicitando el apoyo para la donación de colchonetas y otros enseres, ya que la mayoría de los afectados son personas de la tercera edad, y aunque están bajo una carpa donada, duermen y descansan en el duro suelo.
7: Un mes sin gas comunal tienen los habitantes del eje 10 de Nuevo Horizonte en Gramovén, Catia, al oeste de Caracas.
6: Claman por agua los habitantes de la residencia Ciudad Casarapa, Terrazas del Este y Nueva Casarapa en Guarenas, Estado Miranda. Tienen más de 8 días sin recibir una gota de agua.
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7: 7:26 minutos.
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2: 7:36.
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2: Según la comunidad del municipio José Gregorio Monagas, las calles de la población San Diego de Cabrutica están reflejando el abandono que ha padecido los últimos años esta localidad del sur del estado Anzoátegui.
3: Para los afectados resulta ilógico que la parroquia muestre tanto descuido cuando está situada en el epicentro de la faja petrolífera del Orinoco.
2: Detallaron que allí la gente tiene graves problemas, no solo con las condiciones viales, sino también con el servicio de agua potable.
3: Hoy tienen 15 días sin el vital líquido y hay que destacar que cuando llega, el mismo no es apto para el consumo humano.
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3: 7:37.
2: Los habitantes de La Guaira, el estado más devastado por los recientes terremotos, nuevamente están alertando sobre un preocupante incremento de moscas en las comunidades afectadas.
3: Una sobreviviente de la tragedia difundió un video en redes sociales para advertir que la acumulación de desechos y la falta de servicios básicos aceleran esta plaga, lo que eleva el riesgo de brotes infecciosos en la región costera.
2: La denunciante señaló que las autoridades deben atender con urgencia las condiciones de insalubridad posterior al desastre natural.
3: Las moscas proliferan rápidamente al alimentarse de basura acumulada, heces y materia orgánica en descomposición.
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3: 7:38.
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4: Mi nombre es Miguel Heredia. Número de cédula 9.064.266. La denuncia es por la siguiente. La calle principal de Campito está intransitable. Los dispensarios adscritos al municipio de Sucre no tienen termómetro. Se va la luz, se va el agua, aumentaron el pasaje y no han aumentado los sueldos. Es una información que yo le tengo al alcalde de Sucre y al gobernador de Miranda, que le pongan un poquito de preocupación al Campito, que no tiene termómetro, y la calle principal. Han ido para allá, pero no se ha visto que eso es total.
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3: 7:40.
2: Las autoridades policiales anunciaron ayer la captura de tres presuntos integrantes de los Cerrajeros, una banda criminal que se dedicaba al hurto de viviendas en la ciudad de Caracas.
3: El director del Cuerpo de Investigaciones Científicas Penales y Criminalísticas, Douglas Rico, informó del caso sobre la banda y brindó detalles en torno al modus operandi usado por la organización Amponil.
2: De acuerdo con las investigaciones, los sospechosos vivían en Maracay y en Aragua, pero se trasladaban al este de Caracas para cometer sus crímenes.
3: Una vez estaban en la capital, comenzaban a estudiar distintas viviendas.
2: El objetivo era detectar si dentro se encontraban los propietarios. Al determinar que las viviendas estaban solas, violentaban la seguridad de las rejas y puertas para ingresar, sustraer artículos de valor y posteriormente comercializarlos, agregó el reporte policial.
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2: 7:41 minutos.
3: Efectivos del Cuerpo de Policía Bolivariana del Estado Zulia detuvieron a un educador de 65 años de edad en el municipio Miranda tras ser señalado por la presunta comisión de actos lascivos en perjuicio de 4 de sus estudiantes.
2: La detención de Luis Antonio Faneite se llevó a cabo dentro de la unidad educativa donde laboraba, ubicada en el sector La Invasión 2 del Consejo de Ciruma, perteneciente a la parroquia San Antonio del mencionado municipio zuliano.
3: El despliegue policial se activó de manera inmediata luego de que las madres y representantes de las víctimas acudieran a las autoridades para formalizar la denuncia, de acuerdo con sus declaraciones.
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3: 7:41.
2: Efectivos del Cuerpo de Bomberos de Caracas lograron controlar un incendio de libre combustión registrado en un apartamento ubicado en la avenida Folmer de la parroquia San Bernardino, municipio Libertador.
3: El siniestro se registró en el segundo piso de un edificio residencial adyacente a un conocido supermercado de la zona.
2: Las llamas afectaban la totalidad de un apartamento de aproximadamente 65 metros cuadrados con un alto riesgo de propagación hacia las viviendas y áreas contiguas de la estructura.
3: Los funcionarios ejecutaron el desalojo de 20 personas para resguardar su integridad física.
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3: 7:42 minutos.
2: Bueno, un hecho tan curioso como alarmante se registró en las inmediaciones del cementerio de Barquisimeto, cuando el conductor de una unidad de transporte público perdió el control del vehículo y terminó encaramado contra un árbol.
3: Según los reportes de medios locales, el incidente no se debió a un fallo mecánico ni a la imprudencia vial común, sino a un noble gesto con un desenlace inesperado.
2: Sí, señor, mientras conducía de regreso sufrió una descompensación súbita, o sea, un bajón de presión o mareo extremo, lo cual le hizo perder el conocimiento y el control del autobús e impactó directamente contra el árbol.
3: Afortunadamente, el accidente no pasó a mayores en términos de pérdidas humanas, gracias a que en el momento del impacto, la unidad de transporte público circulaba vacía, evitando que otros ciudadanos resultaran heridos.
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3: 7:43 minutos.
2: Y ahora desde Caicara Digital en Bolívar informa José Arija.
5: Funcionarios de la policía del estado Anzoátegui, adscrito a la brigada hospitalaria Dr. Luis Racetti de Barcelona, detuvieron a los ciudadanos Nelson Luis López de 63 años de edad, como también a Inocencia del Valle Díaz de 66 años, luego de ser acusados por los supuestos delitos contra la moral y el orden familiar. El procedimiento se llevó a cabo tras recibir una denuncia formal por parte de la abuela de una niña de 7 años, quien la trasladó al mencionado centro de salud, y al ser chequeada por los médicos de guardia observaron que la menor presenta un cuadro clínico de omisión de cuidado, caries y abandono materno, además de sospechas de presunto abuso sexual. Ante tal situación, las autoridades policiales iniciaron las investigaciones dando con la captura de los sexagenarios presuntamente involucrados en los hechos. Además, se logró la incautación de un teléfono celular como parte de la evidencia del caso. El procedimiento fue puesto a la disposición de la Fiscalía Duodécima Tercera del Ministerio Público para las actuaciones de ley. Desde Caicara Digital 90.1 FM en Caicara del Orinoco, en el estado Bolívar, y para el Centro Nacional de Información de Notirrumbos, reportó José Anija.
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3: 7:45 minutos.
2: El Fondo de las Naciones Unidas para la Infancia, UNICEF, por sus siglas en inglés, advirtió que hasta 23 millones de niños y niñas podrían caer en la pobreza antes de finalizar el año por el impacto económico del conflicto en el Medio Oriente.
3: Según un informe titulado Repercusiones de la Guerra en Oriente Medio para los niños y niñas que viven en hogares en situación de pobreza, el aumento de los precios de los alimentos y la energía, junto con el deterioro de la actividad económica, amenaza con revertir años de avances en la reducción de la pobreza infantil y ampliar las desigualdades.
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3: 7:45 minutos.
2: La voracidad de los incendios forestales que azotan a Francia este verano ha alcanzado niveles críticos, superando incluso las cifras registradas durante todo el pasado año.
3: En lo que va de 2026, las llamas han arrasado ya más de 32 mil hectáreas en todo el territorio nacional, consolidando una temporada que las autoridades califican como la más intensa y devastadora desde la Segunda Guerra Mundial.
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3: 7:46 minutos.
2: Rusia lanzó anoche 13 misiles, 5 municiones merodeadoras Banderol y 146 vehículos aéreos no tripulados contra territorio de Ucrania. Según informó la Fuerza Aérea Ucraniana, que reportó impacto de 6 misiles y 16 drones en 15 ubicaciones, además de la caída de fragmentos de aparatos derribados en serie.
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2: 7:46 minutos.
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6: Bienvenidos al Flash Informativo de Radio Francia Internacional. En los controles nos acompaña Alan Vidal.
7: Jessica Brumek.
6: Continúa la guerra y también el sismo político en Ucrania, que nombra como nuevo primer ministro al director del grupo estatal Naftogaz. Esto en medio de una ola de reestructuración en el gobierno de Zelensky, que también llevó a la renuncia de su popular ministro de Defensa, Fedorov, la víspera. Estados Unidos amenaza a Brasil con nuevos aranceles. La administración Trump quiere grabar con un 25% ciertas importaciones brasileñas en respuesta a supuestas prácticas comerciales desleales. Brasil rechazó el anuncio y promete activar su ley de reciprocidad. En Chile, el Senado da un espaldarazo a la mega reforma económica del ultraderechista José Antonio Kast, un proyecto que la izquierda critica alegando que favorece a los sectores más ricos con una suma de beneficios tributarios. Ahora solo resta la aprobación de diputados, donde la derecha tiene mayoría. Hasta aquí las noticias en Radio Francia Internacional. Hasta la próxima.
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3: 7:48 minutos.
2: Bueno, resultados de las grandes ligas. Solamente un partido se realizó anoche, en el cual los Mets de Nueva York se impusieron 4-1 a los Phillies de Filadelfia.
3: Y el telón del Mundial 2026 está por caer y el escenario no podría ser más grandioso.
2: Sí, señor, este domingo, pasado mañana 19 de julio, el MetLife Stadium será el epicentro del planeta fútbol cuando España y Argentina se enfrenten en la gran final. Un duelo que definirá al monarca absoluto de este evento organizado por Estados Unidos, México y Canadá.
3: Por un lado, la selección española llega al compromiso definitivo consolidada como la fuerza más imponente y equilibrada del torneo.
2: En la vereda opuesta, la selección de Argentina ha construido un camino hacia la final y a través de la resiliencia y el carácter.
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2: 7:49 minutos.
3: Giannis Antetokounmpo fue presentado ayer como nueva superestrella del Heat de Miami en la NBA y de inmediato reconoció como modelo de grandeza a Lionel Messi, el actual ícono deportivo de la ciudad de Florida.
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3: 7:49 minutos.
2: La Dirección de Competiciones y Operaciones de la Conmebol confirmó un cambio de sede a última hora. Esta modificación alterará la logística de los playoffs de la Copa Suramericana 2026.
3: El duelo de vuelta pautado para finales de julio se estrenará con un nuevo hogar.
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3: 7:49 minutos.
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2: El espectáculo de medio tiempo de la final del Mundial 2026 va a incluir un homenaje a Venezuela tras los devastadores terremotos que azotaron nuestro país.
3: El tributo musical correrá a cargo de la Filarmónica de Nueva York y de la Orquesta Sinfónica Simón Bolívar de Venezuela, de acuerdo con Variety.
2: Ambas estarán encabezadas por el reconocido director de orquesta de Venezuela, Gustavo Dudamel, quien confirmó su participación en su cuenta de Instagram.
3: Mi corazón permanece con el pueblo de Venezuela en estos días difíciles, escribió.
2: Compartir el escenario en este momento inolvidable con mi querida Simón Bolívar, quienes representan a toda la familia en el sistema y a toda Venezuela, es realmente una poderosa expresión de la fortaleza y la resiliencia de nuestro país.
3: Será la primera vez que ambas orquestas compartan escenario, destacó Dudamel, actual director musical y artístico de la Filarmónica de Los Ángeles.
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3: 7:51 minutos.
2: El escritor español Luis Goytisolo, autor de una extensa obra literaria, entre cuyos títulos sobresale la tetralogía Antagonía, y hermano del fallecido Juan Goytisolo, murió a los 91 años de edad, de acuerdo a la información de la Real Academia Española, de la cual fue su miembro honorable.
3: Luis Goytisolo falleció el pasado domingo 12 de julio en la localidad de Bimbodí, Tarragona o Tarragona, a los 91 años, indicó la Real Academia Española en un comunicado la noche del lunes.
2: Nacido en Barcelona en 1935, Goytisolo comenzó su carrera literaria con la novela Las Afueras, por allá en 1958, a la que seguían títulos como Estela de Fuego que se aleja y Estatua con Palomas, que le valieron diversos premios, entre ellos el Nacional de las Letras de España en el 2013 y el Carlos Fuentes en México en el año 2018.
3: Miembro de la RAE desde 1994, Goytisolo publicó también ensayos y trabajó en documentales de televisión, así como colaboró con distintos periódicos, entre ellos El País.
2: El autor se conformó con sus hermanos José Agustín y Juan, este último uno de los más celebrados escritores españoles de la posguerra, cuya obra le valió el premio Cervantes en el 2014. Un trío de renovadores de la literatura española, escribió ayer el diario El País.
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2: 7:53.
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2: Gremios de la construcción, arquitectura y hábitat del país están pidiendo evitar demoliciones sin realizar inspecciones de ingeniería patológica tras los terremotos.
3: Contabilizan más de 4.900 fallecidos de víctimas de sismos para ayer, el 16 de julio.
2: Estados Unidos admitió que planea asumir administración temporal de Venezuela en su reconstrucción por terremotos.
3: María Corina Machado ratificó su decisión de regresar muy pronto a Venezuela.
2: Magistrada emérita del Tribunal Supremo de Justicia, Blanca Rosa Mármol, advirtió que es hora de sacar el itinerato del país.
3: Aruba y Curazao anunciaron restablecimiento de vuelos con Venezuela.
2: Comisaria de la Unión Europea viaja a Venezuela para reforzar ayuda tras la catástrofe que azotó nuestro país.
3: Y hoy, 17 de julio, el dólar apareció en 732 bolívares con 47 céntimos.
2: En Santiago de Cabrutica, al sur del estado Anzoátegui, las calles son el reflejo de la desidia gubernamental.
3: Capturada banda Los Cerrajeros, que asaltaban casas en el este de Caracas.
2: Detuvieron a docente de 65 años en el municipio Miranda por presunto abuso contra 4 alumnas.
3: Según UNICEF, conflicto en Oriente Medio puede subir en la pobreza a 23.4 millones de niños.
2: Incendio consumió el 8% de la reserva forestal más grande de Francia.
3: Fanáticos, tras la hora en que se jugará la final entre España y Argentina en el Mundial 2026.
2: El que llama Lamine Yamal cumple sueño y jugará final contra Messi casi 19 años después de una icónica foto entre ambos.
3: Show de medio tiempo de la final del Mundial 2026 rendirá homenaje a Venezuela tras los terremotos.
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3: Amigas, amigos, hasta aquí las informaciones de esta primera emisión de Notirrumbos, el periódico impreso en la radio.
2: Operadores de audio montaje:
3: Antonieta Vega,
2: Lourdes Pérez,
3: Tony Barreto
2: y Carlos Urpín.
3: Narradores:
2: José Jiménez Torial Belchema,
3: Luis Alberto Albornoz, Orán Ochoa y Santiago Gutiérrez.
2: Notirrumbos con el mejor cuerpo de redactores y reporteros:
3: Adonai Hernández,
2: Wilmer García,
3: Elio Rojas,
2: José Anija,
3: Novel Lizardi,
2: Víctor Federico González,
3: Ricardo Díaz Gómez
2: y José Mateo.
3: Con reportes informativos de nuestras radioemisoras afiliadas desde diversas regiones de Venezuela.
2: Los servicios informativos globales desde La Voz de América en Washington y Radio Francia Internacional en París, con sus corresponsales esparcidos por los cinco continentes.
3: Redes sociales:
2: Belice Parra y Martín Rivera.
3: Producción y grabación:
2: el señor Emir Lara.
3: Notirrumbos es una producción del Centro Nacional e Internacional de Información de Notirrumbo 670 AM en Caracas, cuna del Libertador Simón Bolívar.
2: Gerente de prensa e información:
3: Luis Alberto Albornoz.
2: Presidenta de Radio Rumbo:
3: Elsa Siciliano.
2: Gentiles amigos, gracias, muchísimas gracias por la atención dispensada a esta primera emisión de Notirrumbo. Nuestra cordial invitación para que estén muy pendientes, porque hoy a las 12 del mediodía presentaremos la emisión meridiana. Amigos, un saludo, un abrazo y hasta siempre. Buenos días.
3: 7:56 minutos.
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0: La mujer era bellísima y sus ojos ardían con afiebrados fulgores. Era tal su voluptuoso atractivo que hombres y mujeres en la corte de Alejandro el Grande eran incapaces de mirarla sin ser presas de inconfesables deseos. Tan espléndida hembra era, sin embargo, mucho más peligrosa que una cobra reina, pues antes de ser enviada como regalo para Alejandro por un maharaja hindú que ansiaba su muerte, el organismo de la provocativa mujer había sido acondicionado con dosis cada vez mayores de aconita, un potente veneno. La idea del potentado oriental era que una vez en el lecho de Alejandro, y con solo morder ella la lengua o uno de los labios del gran guerrero, este habría muerto envenenado. Según cuentan algunas leyendas, Alejandro Magno no caería en la trampa, pues Aristóteles, su maestro, adivinando en la febril mirada de la bella hembra no a la pasión, sino la muerte, previno a su discípulo. Otras versiones sugieren que Alejandro el Grande, siendo homosexual, no se interesaba por el sexo opuesto. Nuestro insólito universo. 5 minutos recorriendo nuestro mundo sorprendente. Si bien la anécdota relatada al inicio quizás no sea auténtica, revela a qué extremos podía llegar el ingenio de los envenenadores del pasado, cuyo arte llegó a ser tan popular que farmacia y veneno eran prácticamente sinónimos. La primera sociedad de envenenadores conocida funcionó en Italia unos 330 años antes de Jesucristo y estuvo dirigida por dos respetables matronas romanas, Cornelia y Sergia. Ambas damas asesinaban con igual eficiencia a maridos, amantes, rivales de sociedad y políticos, todo por un precio. Traicionadas por una esclava, optaron por envenenarse a sí mismas antes de caer en manos de la justicia. Locusta fue otra notoria envenenadora romana famosa por el ingenio de sus pócimas. Contratada por Agripina, madre de Nerón, para que asesinara a Claudio, el emperador, preparó unos hongos tóxicos, pero en forma tal que su efecto fuese demorado. De allí que los esclavos, tras probarlos primero, nada notaron. Claudio comió en abundancia los exquisitos hongos y luego, según costumbre de la época, se retiró al vomitorium para aliviarse. Pero los conspiradores, como precaución, habían impregnado la pluma de ave con la cual se haría cosquillas en la garganta para arquear con otro poderoso veneno. Claudio murió. La Edad Media y el Renacimiento vieron surgir en Italia venenos de tal efectividad y sutileza que aún llenan de asombro a los químicos modernos, y si bien los Borgia cargaron con la fama, no fueron los únicos que destacaron en ese diabólico arte. Quizás la más notoria de las envenenadoras del pasado fue la infame marquesa de Brinvilliers durante la época de Luis XIV. Inició su carrera a los 6 años, envenenando a un hermanito, y ya a los 20 había acabado con un amante, su propio padre, otros 2 hermanos y su marido. Para distraerse entre asesinatos de personajes, preparaba bombones tóxicos que repartía a los pacientes en hospitales de caridad con el solo propósito de gozar con los estertores agónicos de sus paupérrimas víctimas. La Brinvilliers y una colega italiana llamada Tofana, artífice de la letal agua Tofana, comparten hasta ahora el récord. 500 personas la francesa y 600 la italiana. Italia y Francia exportaron su tóxico monopolio y así expertos envenenadores de esas naciones siguieron a los ejércitos de Carlos V y Francisco I, estableciéndose en la mayoría de las naciones europeas. Sus métodos fueron imitados hasta en la lejana Rusia, donde Iván, el cuarto de su dinastía, contaba las horas del día no con relojes, sino por el número de víctimas que ordenaba envenenar. Nuestro insólito universo. Email insólitouniverso@unionradio.com.be. Libreto y dirección, Rafael Silva. Les narró Porfirio Torres.
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2: Mi hermano, ¿no te das cuenta que llevas una vida equivocada? 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
1: Esta es una de las muchas historias que suceden conmigo. Primero, fue el susto cuando lo de León aquel. Después, era prohibido fumar y me encontré con dinamita. Todo eso sin contar el tremendo impacto que me llevé con la historia de la chica del gorro.

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La mujer era bellísima, y sus ojos ardían con afiebrados fulgores. Era tal su voluptuoso atractivo que hombres y mujeres en la corte de Alejandro el Grande eran incapaces de mirarla sin ser presas de inconfesables deseos. Tan espléndida hembra era, sin embargo, mucho más peligrosa que una cobra reina, pues antes de ser enviada como regalo para Alejandro por un maharaja hindú que ansiaba su muerte, el organismo de la provocativa mujer había sido acondicionado con dosis cada vez mayores de aconita, un potente veneno. La idea del potentado oriental era que una vez en el lecho de Alejandro, y con solo morder ella la lengua o uno de los labios del gran guerrero, este habría muerto envenenado. Según cuentan algunas leyendas, Alejandro Magno no caería en la trampa, pues Aristóteles, su maestro, adivinando en la febril mirada de la bella hembra, no a la pasión, sino la muerte, previno a su discípulo. Otras versiones sugieren que Alejandro el Grande, siendo homosexual, no se interesaba por el sexo opuesto. Nuestro insólito universo. 5 minutos recorriendo nuestro mundo sorprendente. Si bien la anécdota relatada al inicio quizás no sea auténtica, revela a qué extremos podía llegar el ingenio de los envenenadores del pasado, cuyo arte llegó a ser tan popular que farmacia y veneno eran prácticamente sinónimos. La primera sociedad de envenenadores conocida funcionó en Italia unos 330 años antes de Jesucristo y estuvo dirigida por dos respetables matronas romanas, Cornelia y Sergia. Ambas damas asesinaban con igual eficiencia a maridos, amantes, rivales de sociedad y políticos, todo por un precio. Traicionadas por una esclava, optaron por envenenarse a sí mismas antes de caer en manos de la justicia. Locusta fue otra notoria envenenadora romana famosa por el ingenio de sus pócimas. Contratada por Agripina, madre de Nerón, para que asesinara a Claudio, el emperador, preparó unos hongos tóxicos, pero en forma tal que su efecto fuese demorado. De allí que los esclavos, tras probarlos primero, nada notaron. Claudio comió en abundancia los exquisitos hongos y luego, según costumbre de la época, se retiró al vomitorium para aliviarse. Pero los conspiradores, como precaución, habían impregnado la pluma de ave con la cual se haría cosquillas en la garganta para arquear con otro poderoso veneno. Claudio murió. La Edad Media y el Renacimiento vieron surgir en Italia venenos de tal efectividad y sutileza que aún llenan de asombro a los químicos modernos, y si bien los Borgia cargaron con la fama, no fueron los únicos que destacaron en ese diabólico arte. Quizás la más notoria de las envenenadoras del pasado fue la infame marquesa de Brinvilliers durante la época de Luis XIV. Inició su carrera a los 6 años, envenenando a un hermanito, y ya a los 20 había acabado con un amante, su propio padre, otros 2 hermanos y su marido. Para distraerse entre asesinatos de personajes, preparaba bombones tóxicos que repartía a los pacientes en hospitales de caridad con el solo propósito de gozar con los estertores agónicos de sus paupérrimas víctimas. La Brinvilliers y una colega italiana llamada Tofana, artífice de la letal agua Tofana, comparten hasta ahora el récord. 500 personas la francesa y 600 la italiana. Italia y Francia
exportaron su tóxico monopolio y así expertos envenenadores de esas naciones siguieron a los ejércitos de Carlos V y Francisco I, estableciéndose en la mayoría de las naciones europeas. Sus métodos fueron imitados hasta en la lejana Rusia, donde Iván, el cuarto de su dinastía, contaba las horas del día no con relojes, sino por el número de víctimas que ordenaba envenenar. Nuestro insólito universo. Email insólitouniverso@unionradio.com.be. Libreto y dirección, Rafael Silva. Les narró Porfirio Torres.

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5: Buenas noches, secretario.
6: Buenas noches, señor juez. ¿Cómo sigue de salud?
5: Ahí. Ahora el médico dice que estoy un poco grueso y que necesito perder un poco de grasa.
6: No, señor juez, no tiene importancia. La grasa se elimina fácilmente.
5: Sí, pero tengo que ponerme a dieta.
6: ¿A dieta para rebajar?
5: No me diga, ¿usted conoce algún remedio para eliminar la grasa sin necesidad de ponerse a dieta?
6: Claro que sí.
5: Dígamelo enseguida que como me dé resultado le voy a subir el sueldo.
6: Pues nada más fácil, señor juez. Lo único que tiene que hacer usted es tomar todas las noches, antes de acostarse, un cocimiento de jabón amarillo.
5: ¿Cómo de jabón amarillo?
6: Claro, señor juez. El jabón amarillo no quita la grasa.
5: Póngase 20 pesos por querer enjabonarme el estómago.
6: ¿Pero en qué quedamos, doctor? ¿No me iba a subir el sueldo?
5: No, señor. Lo que le voy a subir son las multas, como me vuelva a dar un remedio así. Y vamos a ver qué caso tenemos hoy.
6: Pues lo que tenemos hoy, señor juez, es un fuego.
5: ¿Cómo un fuego?
6: Sí, un incendio.
5: Ah, vamos, un fuego intencional.
6: Parece que sí, que fue intencional.
5: Comprendo, comprendo. Los bomberos acusan al dueño de la casa, ¿no es eso?
6: Al revés. El dueño de la casa es el que acusa a los bomberos.
5: ¿Y eso?
6: Dicen que fueron los bomberos quienes acabaron con la casa.
5: Caramba, qué raro está eso.
6: Sí.
5: Llame el acto a lo complicado en ese bombericidio.
6: Enseguida, señor juez.
4: Luz María Nananina.
7: Aquí como todos los días.
4: José Candelario Tres Patines.
7: ¡A la reja!
4: Simplicio Bobadilla y Comejaibas.
8: Terminó.
5: Juan. ¿Ya están todos aquí, secretario?
6: Sí, señor juez.
5: Veamos entonces, ¿qué casa fue la que se quemó?
7: La mía, señor juez. Usted se acuerda que yo tenía una casa, ¿verdad?
5: Aquella que tenía usted en el reparto, la violetera.
7: Esta misma.
5: ¿Y qué le ocurre ahora?
7: Bueno, que ya no tengo casa ninguna. Simplicio y Tres Patines me acabaron con ella.
8: Eso no es verdad, señora. La que acabó con ella fue la Candela.
9: Claro que sí, que nosotros hicimos todo lo que pudimos.
5: ¿Para salvar la casa?
9: No, por acabar con ella.
5: ¿Cómo?
9: Digo, no, hombre, por salvarla. Nosotros hicimos todo lo que pudimos por salvar la casa.
7: Lo que ustedes hicieron fue dejarme sin casa a mí.
9: No, eso no es verdad.
7: Sí, es verdad.
9: No es verdad.
5: Bueno, ya,
9: bobería.
5: No quiero discusiones aquí.
7: No, no estamos discutiendo.
5: ¿Cómo que no están discutiendo?
7: No, señores, estamos peleando.
9: Claro que sí, lo nuestro no es una discusión.
5: ¿Y qué, gente?
9: Es una bronca, chico.
5: Pues no quiero broncas tampoco.
9: Es que esta señora dice que nosotros le quemamos la casa. Y nosotros no le quemamos la casa, chico.
8: Claro que no. La casa se quemó sola.
5: Bueno, pero vamos por partes. ¿Qué fue lo que pasó en esa casa, Nananina?
7: Pues lo que pasó, señor juez, que yo estaba en la cocina haciendo un poquito de café.
9: Ah, pero aquello que había en la cocina era café.
8: Claro que sí, chico. Yo no te lo dije.
9: Oye, pues estaba de bala.
7: ¿Qué iba a estar de bala? Me hacía un café estupendo, lo hago.
9: No hable bobera, señora. Café estupendo es el que hace mamita.
5: Chico. Ah, sí.
9: Chico. No sé si será, chico, porque lo cuela en una media, ¿no?
5: ¿Eh?
9: Oye, sí, pero tiene un gusto distinto a todos los demás cafés que yo he tomado.
5: ¿A qué sabe?
9: Lo primero, así, es un amargoncito de nylon.
5: No.
9: Que te rechina en el cielo de la boca.
5: ¿Eh? No creo que me guste ese café.
9: ¿No?
5: Pero síganos, Nanina, ¿qué fue lo que pasó?
7: Bueno, porque yo estaba haciendo el café y en eso se incendió el reverbero.
5: ¿Y se quemó usted?
7: No, a mí no me pasó nada, pero la cocina cogió candela y entonces yo salí corriendo a llamar a los bomberos.
5: ¿Y Tres Patines y Simplicio son bomberos?
7: ¿Qué van a ser bomberos esos, chicos? ¿Lo que son es un par de caretudos lo que son?
8: No. Ningún caretudo, que nosotros somos bomberos. Lo que pasa es que somos bomberos particulares.
5: ¿Cómo particulares?
8: Sí, chicos, sí. Tenemos un servicio de incendios particulares.
9: Exactamente, chicos. Que hay un incendio en nuestro barrio. Nosotros vamos enseguida, apagamos el fuego, nos pagan y asunto concluido, chicos.
5: Ah, pero ustedes cobran por eso.
8: ¿Cómo no? Cobramos a peseta el metro.
5: ¿Cómo a peseta el metro?
9: Sí, por cada metro de casa que se quema hay que darnos una peseta, ¿no? Por eso a nosotros no conviene que se queme bastante, ¿te das cuenta?
5: No me diga. De modo que ustedes cobran una peseta por cada metro de casa que se queme.
9: Sí, pero eso es yendo nosotros a domicilio.
5: ¿Cómo yendo a domicilio?
9: Sí, si el fuego, por ejemplo, nos lo traen nosotros para pagarlo en el taller, hacemos un 20% de rebaja.
5: ¿Qué me cuenta? ¿Y tienen ustedes mucho trabajo?
9: Que sí tenemos. ¿Te acuerdas de qué fuego que apagamos nosotros en Provolote, Simplicio?
8: Que sí me acuerdo.
9: ¿Te acuerdas?
8: El mejor fuego que hemos apagado nosotros es...
5: Era muy grande.
9: No, no era que era muy grande, no, pero cuajado, ¿verdad, Simplicio, eh?
8: Bueno, no, no, cuando nosotros llegamos era chiquito.
9: Chiquito, sí.
8: ¿Una chimenea nada más?
9: Ahí está, pero óyeme, no hicimos nada más que llegar nosotros... Y se quemó toda la cuadra.
5: ¿Cómo que se quemó toda la
9: sí,
5: cuadra?
9: Sí, porque es que hubo una equivocación, tú sabes.
5: ¿Qué equivocación fue esa?
9: Que nosotros tenemos un camión tanque lleno de agua para apagar los fuegos. Y para mí que fue el humo del incendio, que no nos dejaba ver bien, chico. Pero el caso fue que, oye, me confundí.
5: ¿Y qué fue lo que hizo?
9: Que en lugar de conectar la manguera al tanque del agua... La conerté al tanque de la gasolina del camión.
5: María Santísima.
9: Ah, ¿tú viste aquello, no?
5: No, yo no lo vi, pero... ¿Y querían ustedes apagar el fuego con gasolina?
9: Bueno, nosotros creíamos que lo estaban apagando con agua, pero en lugar de apagarlo, lo que estaban era encendiéndolo más, ¿no? Pero eso sí, caballero, ¿qué clase de incendio, chico?
8: Y bien, que si algo grande... Bueno, a mí me dijeron al otro día que se veía desde Guanabo.
9: ¿Desde Guanabo? Muchachos de Santa Clara me reportaron a mí por teléfono ese incendio. ¿Salió todos los periódicos?
8: Ya lo creo que sí. Hasta nosotros dos salimos retratados, ¿te acuerdas?
9: Sí, bien que sí. Bueno, en la página de policía, pero bueno, salimos, ¿no?
5: Óigame, el favor, ¿y eso cuándo fue?
9: Bueno, te voy a decir, chico, 4 años que llevamos nosotros suerto. Sí. Y 7 que tuvimos en la cárcel son 11. De manera que eso fue por allá, por el... 19.048.
5: ¿Cómo 48?
9: Sí.
5: 1948.
9: Tú te enteraste de eso.
5: No, señor, pero ¿cómo va a ser 19.048?
9: Sí, sí.
5: Pero estuvieron en la cárcel y todo.
9: Hombre, por Dios, no te digo que el fuego se veía desde Santa Clara, chico.
5: Qué horror. Bueno, vamos al asunto. ¿Qué hicieron estos señores en su casa, Nananina?
7: Yo no lo sé, señor. Pues lo único que yo le puedo decir es que no apagaron nada y que allí se quemó todo.
8: Bueno, no, no, todo no, todo no. El llavín de la puerta se chamuscó un poquito nada más, y eso no tiene importancia.
9: Claro que no, chico, se le da un poco de lija y queda nueva, chico.
7: ¿Qué bonito? ¿Con qué voy a abrir yo con ese llavín si la puerta se quemó?
9: Hombre, por Dios, teniendo el llavín, ¿qué le importa a usted que la puerta se haya disuelto, señora? Lo único que le hace falta... Ay, ¿verdad que sí? Sí, no me había fijado, mira
5: qué. Bueno, pero vamos a ver.
9: Sí, porque está el hueco ahí abierto, ¿no?
5: ¿Qué hicieron ustedes en ese fuego?
9: Bueno, se lo voy a explicar detalladamente, sí, güey. Nosotros estábamos jugando al dominó, ¿te das cuenta?
5: Sí.
9: Y en eso Simplicio puso un 5 y yo me pasé, ¿no?
5: No llevaba usted 5.
9: No, no llevaba 5 yo, ¿no?
5: Bueno, ¿y qué tiene que ver eso con el incendio?
9: No, no tiene que ver nada, pero en ese momento fue cuando nos avisaron que había un incendio en el barrio.
5: Vamos, ¿no? Ustedes estaban jugando al dominó cuando le avisaron que había un incendio en el barrio.
9: Sí, vino un chiquito corriendo y nos dijo, hay un fuego ahí en casa de Nananina. Entonces yo le dije, bueno, está bien, espérese a que nosotros terminemos esta lata.
5: ¿Qué lata?
9: La lata que estábamos jugando.
5: Da.
9: ¿Eh?
5: Da.
9: Sí, da para...
5: No, data.
9: Sí, la data.
5: Sí.
9: Acabe la data esta y enseguida vamos para allá. Y entonces yo, pan, toqué, volví a pasar.
5: ¿Cómo que volvió a pasar?
9: Sí, porque no sé, Simplicio... Tú sabes, cuando coge un juego de eso, sí, atormenta mucho, ¿no? Se dobló al 5 después de haber hecho el primer tiro y yo no llevaba 5 tampoco.
5: Bueno, pero eso a mí no me importa. Lo que yo quiero saber es qué pasó en el incendio.
9: Sí, eso sí es verdad. No, pero eso es lo que le estoy explicando, ¿no?
5: Ah, eso es lo que me está explicando usted.
9: Claro que sí.
5: All right, entonces siga.
9: Bueno, pues como te iba diciendo, Simplicio se dobló en el 5 y yo volví a pasar.
5: Sí.
9: Entonces, naturalmente, había que ir a apagar el incendio, de manera que hicimos así... Y cuando... ¡Ay, chico! Ahora que me acuerdo, chico, yo creo que me pasé con ficha.
5: ¿Cómo que se pasó con ficha?
9: Sí, yo tenía 5 blancos, chico, y no lo puse.
8: No, no, 3
9: para... Sí, le estaba dando vuelta la mano yo, chico.
8: No, el 5 blanco lo tenía yo.
9: ¿También? Ah, sí. Bueno. Pues como te iba diciendo, nosotros hicimos así, salimos corriendo a apagar el fuego, ¿no? La cosa era como a unas 5 cuadras aproximadamente, y a la media hora ya estábamos allí nosotros.
5: Estábamos allí.
9: Sí.
5: ¿Y demoraron?
9: ¿Tú fuiste para el fuego?
5: ¿Eh?
9: ¿Tú fuiste?
5: No, señor, que se dice así.
9: Sí.
5: ¿Y demoraron ustedes media hora en caminar 5 cuadras?
9: No, chico, eso fue que por el camino nos metimos en un cafecito ahí a comernos un sandwichito, a tomarnos una cristal, ¿tú sabes?
5: Sí.
9: Para estar fuertecito y poder acometer el incendio.
5: Hágame el favor, bueno, ¿y qué pasó?
9: Bueno, que por fin llegamos a la casa y óyeme, viejo. El incendio estaba bonito, bonito. ¡Qué manera! Óyeme. Bueno, chicos. Lo primero que hicimos nosotros fue, ¿qué cosa de precio? Retratarlo.
7: Pero le zumba el cuero, caballero. Pero ustedes han ido allí a apagar el incendio, a sacar fotografía, caballero. Bueno, ¿qué era aquello?
8: Bueno, nosotros íbamos apagando, pero teníamos que retratarlo primero.
9: Sí.
8: Porque si lo apagábamos primero, no podíamos retratarlo después.
5: ¡Oh, rayos! ¿Qué más?
9: Pues nada, que le hicimos una fotografía de cuerpo entero para ampliarlo después a la hora de cobrar. Tú sabes, se cobra por tamaño de fuego. Pero el fuego... No se estaba quieto y en la primera fotografía tú puedes creer que salió movido.
5: Ah, salió movido.
8: Sí. Pero entonces yo fui hasta casa a buscar mi cámara, que es mejor que la de Tres Patines. Sí. Y le sacamos otra foto, que esa sí que nos quedó campana.
9: Bueno, sí. Bueno, primero entramos a la casa a ver si había gente que salvar, ¿no? Pero el único que estaba dentro de la casa era el gato,
5: chico. ¿Y salvaron al gato?
9: Al gato, ¿cómo no, chico? Lo sabía yo, chico. Entramos en la cocina, que estaba ardiendo completamente, le eché mano al gato y ahí iba a salir con él, pero en eso vi el café allí y dije, ¡ay! ¿Qué va? Ese café no me lo pierdo yo. Y entonces solté al gato y salvé el café primero.
5: No me digas, salvó el café primero.
9: Sí, entonces hicimos así, tomamos nuestro cafecito con toda tranquilidad y luego yo volví a entrar y salvé al gato.
5: Bueno, y mientras usted salvaba al gato, ¿no podía Simplicio ir tratando de apagar el fuego?
8: No, chico, no, porque yo estaba ocupado en otra cosa.
5: ¿Ah, sí?
8: Sí, yo estaba salvando una roba de hielo que había en la cocina y que se estaba derritiendo toda con el calor.
5: ¿Y la salvó usted?
8: Bueno, no pude salvar más que 3 libras, pero hice lo que pude.
7: Hágame el favor, mientras tanto mi casa quemándose, ¿verdad?
9: Bueno, señora, cada cosa a su tiempo. Después que salvamos al gato y a las 3 libras de nieve, íbamos a meterle la mano a fuego, pero en ese momento se me ocurrió ponerle una adivinanza a Simplicio. Y por culpa suya tuvimos que demorarnos como 1/2 hora más.
5: ¿Y eso por qué?
9: Porque Simplicio no acababa de acertarla, chico, y figúrate tú, mientras él no la acertara no podíamos empezar a apagar el fuego. Y eso que era facilita, chico.
5: ¿De veras?
9: Sí, fíjate para que tú veas, dice, con agua y con ruido avanza y te mata si te alcanza. ¿Qué cosa es?
5: Con agua y con ruido avanza y sí. Te mata si me alcanza.
9: Sí, ¿qué cosa es?
5: La tormenta.
9: No, chico, la guagua.
5: ¿La guagua?
9: Sí.
5: Pero usted dijo con agua y con ruido avanza.
9: Claro, la guagua no hace ruido.
5: Sí, pero ¿con qué agua avanza?
9: Con el agua que tiene adentro del radiador.
5: Array, vamos a dejar eso así. Pero, ¿cuándo empezaron ustedes a apagar el fuego?
9: Cuando Simplicio insertó la adivinanza por fin. ¿Me entiendes? Porque costó trabajo, pero la acertó.
5: Ah, la acertó.
9: Sí, entonces hicimos así, empezamos a buscar por la calle la tubería del agua para conectar la manguera. Y ahí fue donde vino la equivocación.
5: ¿Pero cómo? ¿También ahí se equivocaron?
9: Sí, chico, porque Simplicio me dijo de pronto, ¡mira, aquí está la tubería del agua! Entonces yo fui para allá, conecté la manguera, abrí la llave y el fuego que se estaba apagando solo de por sí... Se puso de lo más bonito otra vez.
5: ¿Y eso?
9: Nada, viejo, que creíamos que aquella era la tubería del agua y no era la tubería del agua.
5: ¿Qué era entonces?
9: Oye, eso, la tubería del gas.
5: ¡No!
9: Sí.
7: ¿Usted se da cuenta de lo que me hicieron ese par de bárbaros, señor P? Cadena perpetua lo que tiene usted que echarle ahora mismo, chico.
9: ¿Y eso por qué? Si se va a ver lo que hicimos fue un lujo nada más, chico.
5: ¿Cómo un lujo?
9: Claro, en vez de apagar el fuego con agua natural... La apagamos con agua con gas.
5: Escriba ahí, secretario.
4: Venga la sentencia.
5: Por ejercer de bombero sin estar autorizado van a pasarse encerrado 14 meses enteros. Y no vuelvan a apagar un fuego sin mi permiso, porque me tiro en el piso y los voy a patear.
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0: Presidenta de Radio Rumbo:
1: Elsa, la señora Elsa Siciliano.
0: Las 5:02.
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0: Organización de las Naciones Unidas pide al gobierno venezolano levantar restricciones a la sociedad civil ante la emergencia sísmica.
1: Evalúan subsuelo de La Guaira con tecnología de luz láser.
0: Más de 21.200 personas se mantienen alojadas en campamentos transitorios tras los sismos.
1: El gobierno asegura que inyectará 7.400 megavatios al CEN a través de IMSA y General Electric.
0: 10 aviones con suministros de Puerto Rico han llegado a Venezuela con el apoyo de Estados Unidos.
1: El Ejecutivo Nacional proyecta que el próximo año será de gran impulso gracias a las inversiones en hidrocarburos.
0: Estiman que cerca de 15% de los comercios de Caracas y La Guaira se destruyeron con los terremotos.
1: Fede Cámara Nueva Esparta propone alivio fiscal y habilitar puerto aduanero tras los terremotos.
0: Embajada de Países Bajos se reactiva solicitudes de visa para el Caribe holandés en Caracas.
1: Templos cerrados y fachadas agrietadas, los daños que sufrieron las iglesias en Caracas debido a los terremotos.
0: Jornada de pediatría gratuita en Chacao este fin de semana.
1: Saba Nieves es la única ruta habilitada en el Ávila tras los terremotos.
0: Un hombre mató a su hermano durante una acalorada discusión en el estado Guárico.
1: Otro hombre murió tras caer de una altura de 4 metros en el estado Aragua.
0: Dos adultos y un bebé lesionados al caer de una moto en el estado Anzoátegui.
1: El peligro mortal se ha convertido a las calles de Barquisimeto debido a la cantidad de alcantarillas sin tapas.
0: Sector Las Piñas del estado Aragua y Aragua de Barcelona, en el estado Anzoátegui, corre un río de aguas de cloaca.
1: La presidenta de México, Claudia Sheinbaum, informó que no hay daños tras terremoto de 7.4 grados.
0: México cancela alerta de tsunami tras el terremoto.
1: Irán avisa que se acerca la hora cero para atacar a las fuerzas navales de los Estados Unidos.
0: En 14 personas tras caída de minivan de pasajeros por abismo en Perú.
1: Fecha límite de cambios en el béisbol de las grandes ligas mantiene las expectativas.
0: Zinedine Zidane tomará las riendas como entrenador en Francia.
1: Atlético de Madrid cerró la puerta de salida del jugador Eugenio Julián Álvarez.
0: Neerlandés Max Verstappen quedó delante de los Ferrari en el primer entrenamiento libre de Gran Premio de Bélgica.
1: Gilberto Santa Rosa, el caballero de la salsa, presenta nuevo trabajo discográfico.
0: Paragüeño Cristian Vázquez es el nuevo director asociado de la Orquesta de Valencia.
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1: 5:05.
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1: 5 o 6 minutos.
0: Y a esta hora, señoras y señores, para ustedes las noticias con todos sus pormenores en esta emisión vespertina de Notirrumbos, el periódico impreso en la radio.
1: Expertos de la Organización de Naciones Unidas advirtieron hoy viernes que a raíz de los terremotos del 24 de junio, Venezuela está enfrentando una tragedia que agrava aún más las vulnerabilidades de la población y agudiza la crisis de derechos humanos y humanitarios que hay desde hace años en el país.
0: Ante la magnitud de la tragedia, la sociedad civil ha asumido un papel indispensable y deberá ser considerada plenamente en las siguientes fases de las respuestas, señalaron los expertos, al tiempo que expresaron su solidaridad con el pueblo venezolano.
1: En ese sentido, refirieron que organizaciones preexistentes, incluidas las de derechos humanos, nuevas asociaciones de redes vecinales y organizaciones internacionales, participan en la búsqueda de personas desaparecidas y contribuyen con la identificación de personas fallecidas, la atención directa a las víctimas y la provisión de servicios y apoyos vitales que de otra manera no llegarían a las comunidades afectadas.
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1: 5 o 7 minutos.
0: El ministro de Ciencia y Tecnología, Iván Gil, informó que equipos especializados del ministerio se encuentran desplegados en diversos sectores del estado La Guaira para evaluar las condiciones del subsuelo tras los terremotos del pasado 24 de junio.
1: Mediante el uso de tecnología LIDAR y estudios geofísicos, los científicos tienen como objetivo actualizar la microsonificación sísmica de la entidad y también diseñar estrategias para la mitigación de riesgos.
0: Equipos de especialistas del ministerio realizan inspecciones técnicas en diversos sectores del estado La Guaira para evaluar el subsuelo con tecnología LIDAR y estudios geofísicos con el objetivo de actualizar la microsonificación sísmica y mitigar riesgos, precisó Gil.
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0: Las 5 o 8 minutos.
1: El vicepresidente sectorial para el socialismo social y territorial, Héctor Rodríguez, actualizó hoy el balance sobre los campamentos transitorios habilitados para las personas afectadas por los terremotos registrados el pasado 24 de junio.
0: Según el balance difundido este 17 de julio, las autoridades mantienen habilitados un total de 107 campamentos transitorios, los cuales tienen una capacidad instalada de 25.707 plazas y cuentan con una ocupación de 21.235 personas.
1: Los refugios están distribuidos en Caracas y los estados Miranda, Aragua y La Guaira.
0: La capital cuenta con 41 campamentos, La Guaira con 28, Miranda con 28 y Aragua con 10 espacios habilitados.
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0: Las 5 o 8 minutos.
1: El primer reporte en la voz de Adonai Hernández.
3: En medio de los desastres y la tragedia que dejaron los terremotos del pasado 24 de junio, la presidenta de la Asociación Venezolana de Agencias de Viajes y Turismo, ABAVIC, Vicky Herrera, señaló la importancia de recuperar y reestructurar los proyectos turísticos en el estado La Guaira y otras zonas de interés afectada.
4: Es necesaria una reactivación, pero sobre todo una reorganización. Estamos hablando de pensar en un turismo, por supuesto, en un turismo regenerativo, en un turismo que vaya acorde con los espacios naturales, que vaya acorde con el respeto por todos los espacios, por todo lo que hay, por todo eso que siempre decimos que tiene Venezuela, pero que necesitamos entender y cuidar mucho mejor. Yo creo que es el momento justamente para poder pensar en todo eso, para poder entenderlo y para poder entender que tenemos un espacio maravilloso como es La Guaira, pero que necesita y requiere de una intervención a conciencia, con la conciencia necesaria, con el propósito necesario para que todo esto de alguna manera pueda lograr el objetivo que se quiere.
3: Vicky Herrera indicó que esta situación ocasionada por el fenómeno natural permite lograr una mayor conciencia de los espacios y retomar el atractivo de la zona costera, tanto para los venezolanos como para los visitantes foráneos. Para el Centro Nacional de Información de Notirrumbos, reportó Adonai Hernández.
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1: 5 o 10 minutos.
0: La presidenta encargada de la República, Delcy Rodríguez Gómez, anunció la firma de convenio con la empresa IMSA y la estadounidense General Electric.
1: Estas alianzas internacionales contemplan la recuperación e incorporación de 7.400 megavatios al sistema eléctrico nacional durante los próximos 4 años, una cifra que equivale aproximadamente a la mitad de la generación actual de Venezuela, destacó.
0: Es una firma firma histórica. La segunda es la que firmamos esta semana con General Electric, donde los primeros 24 meses vamos a recuperar 1,000 megavatios, pero en los próximos 4 años tenemos previsto recuperar 4,000 megavatios. Imagínate lo que significa, detalló Rodríguez.
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0: Las 5:11.
1: La embajada de los Estados Unidos aquí en Caracas confirmó la llegada a territorio venezolano de una flotilla de 10 aviones cargados con suministros esenciales procedentes de Puerto Rico.
0: La operación marca una nueva fase de la respuesta humanitaria desplegada por el gobierno de los Estados Unidos, coordinada por el Departamento de Estado con el apoyo estratégico del Comando Sur, y busca asistir a miles de familias gravemente afectadas por los recientes terremotos en Venezuela.
1: El despliegue logístico representa un esfuerzo a una escala sin precedentes para atender la contingencia de manera inmediata.
0: La colaboración entre la comunidad de compatriotas en Puerto Rico y la fuerzas de asistencia estadounidenses han sido clave para agilizar los tiempos de respuesta, siendo una escala sin precedentes.
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0: Las 5:11.
1: El presidente de Fedecámaras Nueva Esparta, Gabriel Briceño, planteó una serie de estrategias para evitar una paralización en la economía regional ante los terremotos registrados en el país el pasado 24 de junio.
0: A través de una publicación de la Cámara de Comercio de Nueva Esparta difundida por el organismo, Briceño indicó que el sector empresarial de Margarita se mantiene activo en la ayuda humanitaria o con la ayuda humanitaria, pero urgió en evitar que la tragedia paralice la economía de esa región.
1: Tenemos el deber ético de frenar la caída de nuestra economía y también evitar que la emergencia se transforme en desempleo, señaló.
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1: 5:12.
0: Más información desde Caicara Digital en el estado Bolívar con el periodista José Anija.
5: La Cámara Venezolana de la Construcción propuso entregar los subsidios habitacionales directamente a los compradores a través de un certificado digital, permitiéndoles elegir libremente al promotor inmobiliario de su preferencia. Así lo informó el presidente del gremio, Gustavo García Carrasquero, ante los medios nacionales. El gremio también planteó la creación de una comisión técnica multisectorial integrada por ingenieros, universidades, academias y organismos del Estado para evaluar los urbanismos públicos y privados afectados por eventos sísmicos. De la misma manera, también se propuso culminar proyectos de vivienda inconclusos mediante alianzas públicos y privadas para incorporarlos al Plan Nacional de Soluciones. Desde Caicara Digital 90.1 FM en Caicara del Orinoco, en el estado Bolívar. Y para el Centro Nacional de Información de Notirrumbos, reportó José Anija.
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0: 5:13.
1: El presidente de la Cámara de Comercio de Caracas, Luis Montero, informó que un sondeo preliminar arrojó que el nivel de afectación en los establecimientos comerciales tras el doble terremoto ha sido mixto e incluye locales con daños y los que se desplomaron también.
0: Explicó que el sondeo que finaliza este viernes apunta a la manera preliminar de 2/3 que están abiertos y el tercio restante que está cerrado, y se divide entre los que realizan refacciones y los que quedaron destruidos.
1: Bueno, entre Caracas y La Guaira tenemos 15% de destrucción dentro de los comercios que están abiertos. También manifiestan que ha habido una reducción de la afluencia de visitantes, y eso es tanto en La Guaira como en la ciudad de Caracas, agregó.
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1: 5:14.
0: La presidenta encargada de la República, Delcy Rodríguez Gómez, anunció durante una entrevista con Javier Negre que el país se encuentra en una fase avanzada tras la negociación de acuerdos estratégicos en materia de hidrocarburos.
1: En este momento nosotros estamos negociando 30 acuerdos, ya no memorando entendimiento, sino negociando los acuerdos que van a permitir que esas inversiones comiencen a llegar al país, precisó Rodríguez.
0: A diferencia de los memorandos de entendimientos previos, la mandataria interina precisó que estos instrumentos se representan y compromisos concretos, y que El año 2027 será determinante para el impulso y crecimiento económico de Venezuela.
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0: Las 5:15 minutos.
1: La Embajada de los Países Bajos en Venezuela anunció que reactivó las solicitudes de visado para ingresar al Caribe holandés, o sea, para ingresar a Aruba, a Curazao y a Bonaire.
0: A través de sus redes sociales, la delegación diplomática informó los nuevos detalles para quienes tengan la intención de realizar el trámite.
1: El Centro de Atención de VFS seccionado está ubicado en las instalaciones del Centro Comercial San Ignacio, en el municipio de Chacao, en el área metropolitana de Caracas.
0: Con esta alianza, los ciudadanos venezolanos que requieran recaudar y consignar pasaportes para viajes al territorio caribeño de ultramar deberán agendar y acudir directamente a dicho centro comercial.
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0: Las 5:16 minutos.
1: Y ahora, Víctor Federico González.
6: 11 días sin agua cumplieron los vecinos de la zona baja de Playa Grande en el municipio de Bermúdez del estado Sucre. La zona abarca la vivienda Calle Las Mercedes, parte de la principal, Atorromar 1 y Atorromar 2, y sectores que quedan en el recorrido de la tubería desde la calle 3 de la población. Ronald Gómez, vecino de la vivienda, dijo que acudió a las oficinas de la Hidrológica de Venezuela y allí una ingeniera de nombre Rosa le informó que iban a ver si abrían las llaves el jueves de esta noche para que agarraran agua, porque el viernes a tempranas horas le iban a cortar el suministro durante 72 horas por mantenimiento del carupanero. En este sentido, los afectados hacen un exhorto a las autoridades regionales y municipales a solventar esta situación. Para el Centro Nacional de Información de Notirrumbos, desde el estado Sucre, reportó Víctor Federico González.
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1: 5:17 minutos.
0: Los terremotos que afectaron al norte de Venezuela el 24 de junio pasado dejaron distintos daños en las iglesias de la ciudad de Caracas.
1: Muchos de los templos católicos de la capital presentan grietas y quiebres en sus fachadas e instalaciones interiores.
0: La arquidiócesis de Caracas informó que al menos 25 templos se reportaron daños estructurales, lo que ha llevado a la suspensión de actividades dentro de esas estructuras.
1: Sin embargo, varias parroquias se mantienen activas con misas y jornadas de apoyo a las comunidades afectadas fuera de las iglesias.
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1: 5:17 minutos.
0: Este fin de semana se llevará a cabo una jornada de salud pediátrica gratuita en el municipio Chacao del estado Miranda.
1: A través de sus redes, Salud Chacao difundió los detalles de la jornada, la cual contará con servicios como pediatría y oftalmología.
0: De acuerdo con la información suministrada por Salud Chacao, la jornada se realizará el sábado 18 de julio, específicamente en el ambulatorio de Altamira. Mañana y estarán recibiendo pacientes con previa cita a partir de las 8 de la mañana.
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0: 5:18 minutos.
1: Bueno, el sendero de Sabanieves del Parque Nacional El Ávila es el único apto para actividades recreativas y deportivas, mientras que el resto de los accesos permanece cerrado debido a deslizamientos de tierra y vegetación provocados por los terremotos del 24 de junio.
0: El ministro para Ecosocialismo, Nelson Rodríguez, informó que el límite de trayecto de Sabas Nieves es hasta el puesto de los guardabarques.
1: Aclaró en ese sentido que la medida de restricción a otros accesos del parque se debe a los desplazamientos de tierra ocasionados por el doble terremoto.
0: Al quedar la tierra expuesta a la intemperie, pues comienzan a aparecer, eso es lo que los geólogos llaman laderas activas, es decir, comienza a cierto grado de desplazamiento de masas de tierra, de masas de suelo, indicó.
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0: 5:19 minutos.
1: Y ahora reporta Ricardo Díaz Gómez.
7: Pese a que la entrada de la urbanización Rosa Mística de Barinas se encuentra a la casilla policial de un cuadrante, este jueves los delincuentes aprovecharon el apagón de 10 de la noche hasta las 3 de la madrugada para robarse el cableado eléctrico de bienes públicos y privados. La comunidad quedó sin suministro de agua porque los choros arrebataron el cable. A un vecino lo despojaron del cable del poste que va a su casa y hasta la llave de paso de la batea externa de una vecina se llevaron. cual viles rateros, dicen los habitantes de ese sector. Ladrones de cableado se desataron en la Rosa Mística durante el apagón. Desde Radio Fortaleza 88.3 FM, para el Centro Nacional de Información de Notirrumbos, desde el estado Barinas, le reportó Ricardo Díaz Gómez.
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1: 5:20 minutos.
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1: Bueno, sigue desaparecido desde el día del terremoto el señor Eleazar González y sus hermanos Héctor Noel y Mariela González. Si alguien sabe de su posible ubicación, por favor, comunicarlo a través del 0424-853-8154. 0424-853-8154.
0: Atención, atención, preste mucha atención si le participa a los familiares de la señora Margarita Pulido, supuestamente entre los estados Guárico y Aragua, que debe llamar urgentemente en Caracas al siguiente número telefónico: 0412-809-3986. Repetimos el número telefónico: 0412-809-3986. Es muy urgente.
1: 30 días, señores. Sí, señor, 30 días, o sea, un mes sin gas comunal tienen los habitantes del Eje 10 de Nuevo Horizonte en Garabobo, en Catia, al oeste de Caracas.
0: Bajo el yugo del encargado de la llave de paso del servicio de agua viven los habitantes de la calle 15 de los Jardines del Valle, en el Valle.
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0: Las 5:21 minutos.
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1: 5:31 minutos.
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1: 5:32.
0: Funcionarios del Cuerpo de Investigaciones Científicas Penales y Criminalísticas Sarasa detuvieron a José de Jesús Aguirre Ruiz, de 41 años, por el homicidio de su hermano, Yuhani Moisés Aguirre Ruiz, de 38, ocurrido en el sector Coporo 2, parroquia y municipio del Socorro, del estado Guárico.
1: La policía científica indicó que los hermanos se encontraban discutiendo por problemas personales y la disputa se tornó acalorada. Y el victimario optó por ocasionarle una herida mortal con un arma blanca, un machete, en otras palabras, a su hermano, y le causó la muerte al instante.
0: El detenido quedó a disposición de la fiscalía.
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0: 5:32 minutos.
1: Un joven de solo 22 años de edad murió tras precipitarse al vacío desde una altura aproximada de 4 metros. Según la información proporcionada a los medios de comunicación social,
0: el fallecido quedó identificado por las autoridades como Jefferson José Medina Rojas.
1: De acuerdo con los reportes obtenidos, el incidente ocurrió en el interior de un galpón industrial ubicado en la avenida 1 con primera transversal de la zona industrial de Santa Cruz, municipio José Ángel Lamas, del estado Aragua.
0: Trascendió que Medina Rojas se encontraba en la parte superior de la referida estructura realizando labores de mantenimiento y, por razones que aún se intentan precisar, el joven perdió el equilibrio y se precipitó al vacío, sufriendo un fuerte impacto contra el pavimento.
1: Compañeros de labores y presentes en el lugar auxiliaron de inmediato al trabajador, gestionando su traslado de urgencia hasta un centro de salud cercano, pero a pesar del esfuerzo de los médicos de guardia por estabilizarlo, las severas lesiones sufridas en la caída le provocaron el deceso al joven.
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1: 5:33 minutos.
0: Y aquí más información.
1: Dos adultos y un bebé de 7 meses fueron ingresados al hospital Felipe Guevara Rojas del Tigre tras caer de una motocicleta en la vía que comunica a Oritupano con Santomé, en el municipio Freites de Anzoátegui.
0: De acuerdo con el reporte de los funcionarios de la brigada hospitalaria de Poli Anzoátegui, los heridos fueron identificados como Miguel Ángel Suárez, de 26 años, quien presentó politraumatismos, una herida abierta en el brazo derecho que requirió 10 puntos de sutura y escoriaciones.
1: También Valentina Alejandra Rodríguez, de 24 años, quien fue diagnosticada con politraumatismo y múltiples escoriaciones, mientras que el bebé involucrado sufrió politraumatismos leves y escoriaciones en el brazo izquierdo y la pierna derecha.
0: Hasta ahora se desconocen detalles sobre las circunstancias del siniestro vial.
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0: Las 5:34 minutos.
1: Y ahora escuchen a José Alija.
5: Una mujer decidió poner fin a su vida ahorcándose en su vivienda. Este lamentable caso ocurrió a primeras horas de la mañana del pasado jueves 16 de julio en el barrio El Muertico, en Acarigua, del estado Portuguesa. La fallecida fue identificada como Judith Nailé Agray Piña, de 42 años, de oficio ama de casa. Se conoció por medio de los organismos policiales que el marido de Agray Piña llegó a su casa después de trabajar como vigilante privado y al ingresar al inmueble encontró a su mujer colgada del cuello con una sábana que había atado a una viga del techo. Se indicó que el mismo hombre trató de brindarle los primeros auxilios a su pareja sentimental, pero que lamentablemente ya no presentaba signos vitales. En el lugar del hecho acudió una comisión de la Coordinación de Investigaciones de Delitos contra las Personas del CICPC de la Delegación Municipal de Acarigua para comenzar las averiguaciones y la remoción del cadáver. Al parecer, Agray Piña atravesaba desde hace cierto tiempo por un cuadro depresivo. La valoración efectuada en el Servicio Nacional de Medicina y Ciencias Forenses, SENAMED, arrojó que la occisa presentaba un surco equimótico en el cuello. Desde Caicara Digital 90.1 FM en Caicara del Orinoco, en el estado

0: 247-4191. 0414-247-4191.
1: Atención, atención, preste mucha atención. Los familiares de Jonathan Lamu, cédula de identidad 18.091.646, y quien fue visto por última vez en La Guaira, requieren información sobre su paradero al siguiente número telefónico: 0414-622-9858. Repetimos el número telefónico: 0414-622-9858. Gracias por su atención.
0: Bueno, esto es increíble. 30 días sin gas comunal tienen los habitantes del Eje 10 de Nuevo Horizonte en Garabó, Bencati, al oeste de Caracas.
1: Los transportistas de las rutas hacia Antíbano, Las Adundas, se volvieron locos. Están cobrando lo que les viene en gana ante la desaparición de las unidades de Transmiranda.
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1: Las 5:37 minutos.
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0: 5:38 minutos.
1: Las calles de Barquisimeto en el estado Lara, históricamente reconocidas por su trazado ordenado y su dinamismo comercial, se han transformado en un territorio complejo para quienes las transitan día a día.
0: Lo que debe ser un derecho básico, o sea, el libre y seguro tránsito de peatones y conductores, hoy se ha convertido en una carrera de supervivencia debido a la proliferación de alcantarillas sin tapa y baches profundos.
1: Caminar o conducir por la capital arense, sin importar si se trata de zonas comerciales, residenciales o sectores populares, es hoy una actividad de alto riesgo.
0: Ante la inacción de las autoridades incompetentes, los propios ciudadanos han tenido que improvisar soluciones para evitar tragedias, mientras claman por una reparación urgente de la malla vial.
1: El alarmante estado de las alcantarillas y vías de Barquisimeto no es un problema estético ni un hecho aislado. Es el reflejo de un colapso de infraestructura que ya escaló de las competencias locales a las nacionales.
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1: Las 5:39 minutos.
0: Vecinos de la calle principal del sector Las Piñas de Aragua en Barcelona, o de Barcelona, población ubicada en la zona centro del estado Anzoátegui, denunciaron que por la zona corre un río de aguas negras, destacando que esta situación de insalubridad que los afecta y que pone en riesgo su salud los tiene alarmados.
1: Según dijeron habitantes de este lugar, la tubería está fracturada y no cumple con la función de recolectar las aguas hervidas, causando el desbordamiento y la contaminación en el área con olores fétidos nauseabundos que se intensifican en la temporada de lluvia.
0: Señalaron que esta situación ha generado que la gente ya empieza a darle virus con diarrea y vómitos, principalmente en los niños.
1: Los afectados destacaron que en el lugar fue colocada una cinta amarilla para acordonar el área, pero no se ha realizado ninguna labor de saneamiento que elimine el foco de contaminación ambiental.
0: También exhortaron a las autoridades municipales a atender el problema y evitar que la red de cloacas vuelva a colapsar en esta zona de la población.
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0: 5:40 minutos.
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3: Gracias a Radio Rumbo por la oportunidad que nos da para podernos comunicar a través de sus ondas sonoras a lo largo y ancho de nuestra querida Venezuela. Les hablamos, pacientes renales de la localidad de Caicara del Orinoco, que recibimos tratamiento de diálisis específicamente en Ciudad Bolívar. En este momento hacemos el llamado de atención a las autoridades del municipio General Manuel Cedeño, al alcalde, a los concejales, a la gobernadora del estado Bolívar. ¿Qué ha pasado con la apertura de la unidad de diálisis del hospital Arnoldo Gabardón de Caicara del Orinoco? Ya que nosotros de la localidad de Caicara no contamos con

0: recursos de transporte, de hospedaje, para mantenernos acá. Es necesario la apertura de la unidad de diálisis del hospital Arnoldo Gabardón. Hacemos este llamado en conjunto, junto a nuestros familiares, para que se pueda gestionar o agilizar lo más pronto posible la unidad de diálisis al norte del hospital Arnoldo Gabardón.
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3: 5:42 minutos.
1: La presidenta de México, Claudia Sheinbaum, informó este viernes 17 de julio que hasta el momento no se reportan daños por el terremoto de magnitud 7.4 grados registrado frente a la costa de Chiapas, aunque las autoridades mantienen activos los protocolos de protección civil y una alerta preventiva por riesgo de tsunami en el sur de esa nación.
3: Luego del terremoto al suroeste de Huixla y los registrados en Ciudad Hidalgo, conversé con los gobernadores de Chiapas y Tabasco, estados que no reportan daños hasta el momento, agregó.
1: Se activan protocolos en entidades colindantes, escribió la mandataria en su cuenta de X.
3: La gobernante mexicana añadió también que las autoridades de los tres niveles de gobierno realizan recorridos para evaluar posibles afectaciones estructurales y también coordinar medidas preventivas en las zonas donde el movimiento telúrico fue percibido con mayor intensidad.
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3: 5:44 minutos.
1: El Centro de Alerta de Tsunamis de la Secretaría de Marina canceló de manera oficial alerta de tsunami que se había emitido para el litoral del Pacífico mexicano tras el terremoto de magnitud 7.4 registrado esta mañana frente a las costas del estado de Chiapas.
3: La dependencia naval tomó la determinación luego de analizar el comportamiento y las observaciones del nivel del mar en las zonas costeras más cercanas al epicentro, confirmando que ya no se esperan variaciones significativas en el oleaje.
1: A pesar del levantamiento de la alerta de tsunami, la Marina recomendó a la población y a las autoridades civiles mantener estrictas precauciones en las entradas de los puertos debido a la persistencia de fuertes corrientes marinas que podrían afectar las actividades turísticas, pesqueras y portuarias.
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1: 5:44 minutos.
3: La Armada de la Guardia Revolucionaria de Irán advirtió hoy que se acerca la hora cero para una posible operación contra las unidades navales del Comando Central de los Estados Unidos, las cuales están desplegadas en las aguas de la región en medio de una creciente escalada entre ambas partes.
1: Los estadounidenses se acercan cada vez más a la hora cero de una operación contra las unidades navales del Centricón de las aguas de la región, informó el mando de la Armada de la Guardia Revolucionaria en un comunicado publicado junto a una imagen de un portaaviones estadounidenses, según informó la agencia Tasdine.
3: La amenaza se produce en medio de una nueva escalada militar entre Irán y Estados Unidos, con ataques estadounidenses contra el sur del territorio iraní y operaciones de represalia de Teherán contra objetivos estadounidenses en varios países del Oriente Medio.
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3: 5:45 minutos.
1: Al menos 14 personas fallecieron y 5 permanecen heridas después de que un minivan de pasajeros cayera por un abismo de 500 metros en la provincia y región de Cajamarca, ubicada en el norte de Perú, informó hoy viernes la agencia estatal Andina.
3: El vehículo pertenecía a la empresa de transportes Veloz del Valle, que cubría la ruta Cajamarca Ciudad de Dios, localidad de la región de La Libertad, y el accidente a la altura del cementerio de Xotén.
1: Personal de varias compañías de bomberos, efectivos de la Policía Nacional del Perú y brigadas del Sistema de Atención Móvil de Urgencia continúan con las labores de rescate, pues aún quedan víctimas atrapadas en el vehículo que quedó totalmente destrozado en el fondo de la quebrada.
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1: 5:46 minutos.
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4: Bienvenidos. viernes 17 de julio. Bienvenidos al Flash Informativo de Radio Francia Internacional.
5: Jessica Brumec.
4: No hay base factual, responde China a las acusaciones de Donald Trump tras que, en clave electoral, el republicano haya anunciado este jueves la desclasificación de documentos de inteligencia que señalarían a Pekín por haber digitado un fraude electoral en el 2020, aunque Trump sin presentar pruebas. Séptimo día de ataques entre Washington y Teherán desde el final del alto el fuego. Estados Unidos bombardeó hace horas territorio iraní, alcanzando infraestructuras civiles como puentes y caminos y dejando 38 muertos. Bahrein, Kuwait y Qatar aseguran haber sido objetivos en las últimas horas de ofensivas iraníes por su parte. Y los guardianes de la revolución se adjudicaron un ataque a Jordania esta mañana. La inteligencia artificial no debería estar dominada por un solo país, dijo este viernes el presidente chino Xi Jinping durante la ceremonia de apertura de la Conferencia Mundial de Inteligencia Artificial, área en la que el gigante asiático está ganando terreno frente a las ofertas más potentes de Estados Unidos. Hasta aquí las noticias en Radio Francia Internacional. Hasta la próxima.
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1: 38 minutos.
3: Bueno, resultado de las grandes ligas. Hasta ahora el único partido lo ganaron los Medias Rojas de Boston 10-0 al equipo de Tampa Bay. Mientras para esta noche se esperan los encuentros entre los Dodgers de Los Ángeles contra los Yankees de Nueva York en el Yankee Stadium, y jugarán también los Piratas de Pittsburgh. Los Medias Blancas se enfrentarán a los Azulejos de Toronto y los Bravos de Atlanta se verán las caras con los Rangers de Texas.
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3: 5:48 minutos.
1: Pasó el juego de las estrellas de la Major League Baseball y la atención de los titulares se centra en la fecha límite de cambios del próximo 3 de agosto y en los posibles jugadores que cambiarán de equipo.
3: Bueno, aunque al analizar esta situación no se define el panorama completo, es importante determinar qué peloteros podrían salir de sus actuales organizaciones.
1: Luis Arraez y Michael Guacha surgen como dos nombres fuertes para ser transferidos debido a que sus respectivos equipos, los Gigantes de San Francisco y los Reales de Kansas City, tienen un panorama complicado para la segunda mitad de la temporada.
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1: 5:49 minutos.
3: Tras una decepcionante eliminación en semifinales del Mundial 2026 y no poder clasificar a su tercera final consecutiva, Francia ya trabaja para regresar con fuerza y próximas competiciones, donde tendrían definido a su nuevo entrenador Zinedine Zidane.
1: De acuerdo con la información de Fabrizio Romano, el ex capitán de la selección francesa se convertirá en el dirigente, haciendo un movimiento que estaba definido desde noviembre y que nunca estuvo realmente en duda dentro de la Federación Francesa de Fútbol.
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1: 5:50 minutos.
3: Miguel Ángel Gil Marín, consejero delegado del Atlético de Madrid, remarcó hoy que la respuesta del conjunto rojiblanco a las ofertas del Barcelona por Julián Álvarez sí que es infinita, sí señor. Expresó que no han aceptado 100 millones de euros, ni aceptarán ni 150 ni 200 millones, e insistió en que el equipo rojiblanco no quiere traspasar al jugador.
1: Mi opinión es clara y la voluntad del club es clara, es lo que hemos manifestado al jugador, a la gente, al presidente del Barça, Joan Laporta.
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1: 5:50 minutos.
3: El neerlandés Max Verstappen, de la escuela o la escudería Red Bull, cuádruple campeón del mundo, marcó el mejor tiempo hoy viernes en el primer entrenamiento libre para el Gran Premio de Bélgica, el décimo del Mundial de Fórmula 1 que se disputa en el circuito de Spa-Francorchamps.
1: En la mejor de sus 24 vueltas, Verstappen cubrió los 7.004 metros de la mítica pista de las Ardenas en 1:47.70, 145 menos que el séptuple campeón mundial Lewis Hamilton, Ferrari, y con 207 de ventaja sobre el compañero de este, el monegasco Charles Leclerc, que al igual que los anteriores, con el neumático blando, el monegasco marcó el tercer crono del ensayo.
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1: 5:51 minutos.
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3: El salsero puertorriqueño Gilberto Santa Rosa anunció el próximo estreno de su nuevo álbum titulado Hablando Música, la música de José Madera.
1: Esta producción constituye un profundo homenaje a uno de los arreglistas y compositores más influyentes de la música latina durante más de 6 décadas.
3: En efecto, a lo largo de su trayectoria, Madera ha realizado arreglos y composiciones para algunas de las figuras más importantes del panorama internacional.
1: Como intérprete, uno tiene la responsabilidad de nutrirse de la experiencia, la vigencia y del trabajo de maestros que, como José Madera, desarrollaron y continuarán desarrollando nuestra cultura, expresó el caballero Santa Rosa.
3: Sí, señor, Santa Rosa resaltó la figura de Madera porque pertenece a ese grupo de mentores que construyeron la historia de nuestra música desde la composición y los arreglos.
1: Este proyecto nace desde la admiración y el agradecimiento de una vida dedicada a engrandecer el arte latino.
3: La producción discográfica cuenta con 14 canciones interpretadas por Santa Rosa, cuenta con nuevos arreglos de estilo big band y filarmónicos que resaltan la riqueza del legado del homenajeado, magistralmente ejecutados por la orquesta del cantante y la orquesta filarmónica Arturo Somoano.
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3: 553. Muy feliz de compartir que he sido nombrado director asociado de la Orquesta de Valencia para la temporada 2026-2027, escribió el director venezolano Cristian Vázquez en su cuenta de Instagram.
1: Agradeció a la orquesta y al Palau de la Música de Valencia, al Palacio de la Música, por la confianza. Espero con ilusión hacer música juntos, indicó.
3: El programa de la institución española detalla que el músico venezolano dirigirá el 27 de noviembre Pavana para una infanta difunta de Maurice Ravel, concierto para dos pianos y la orquesta H292 de Bouchlag Martinu y la consagración de la primavera de Igor Stravinsky.
1: El 12 de diciembre, Cristian Vázquez dirigirá la agrupación con el concierto para contrabajo y orquesta de Frank Osher y Sherenazade de Nicolás Rimsky-Korsakov. Ese día estará como solista el contrabajista venezolano Edison Ruiz.
3: Bueno, y Cristian Vázquez nació en Caracas, sí señor. Comenzó sus estudios musicales a los 9 años en el Sistema Nacional de Orquestas y también Coros Juveniles e Infantiles de Venezuela en San Sebastián de los Reyes, en el estado Aragua.
1: Actualmente, Cristian Vázquez es director musical y artístico de la Orquesta Sinfónica Juan José Landaeta, así como director asociado de la Orquesta Sinfónica Simón Bolívar.
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1: 5:55 minutos.
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1: Organización de las Naciones Unidas pide al gobierno venezolano levantar restricciones a la sociedad civil ante la emergencia sísmica.
3: Evalúan subsuelo de La Guaira con tecnología de luz láser.
1: Más de 21.200 personas se mantienen alojadas en campamentos transitorios tras los sismos.
3: El gobierno asegura que inyectará 7.400 megavatios al SENA a través de IMSA y General Electric.
1: 10 aviones con suministros de Puerto Rico han llegado a Venezuela con el apoyo de Estados Unidos.
3: El Ejecutivo Nacional proyecta que el 2027 será un año de gran impulso gracias a las inversiones en hidrocarburos.
1: Estiman que cerca del 15% de los comercios de Caracas y La Guaira se destruyeron con los terremotos.
3: Fede Cámaras Nueva Esparta propone alivio fiscal y habilitar puerto aduanero tras los terremotos.
1: Un hombre cegó la vida a su hermano durante una acalorada discusión ocurrida en el estado.

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